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2: Peligro por el calor. Los jugadores podrían perder 1,4 kilos por hora. Stephen Smith, especialista en lesiones deportivas, advierte sobre el peligro que pueden suponer jugadores las altas temperaturas, por lo que la FIFA ha implementado pausas de hidratación de 3 minutos en cada tiempo y banquillos con temperatura controlada.

0: habrá una disminución más rápida del rendimiento físico de lo habitual y, por lo tanto, probablemente veremos una mayor rotación de jugadores para compensar este hecho, afirma el experto.
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0: Mañanas con Marquitos DJ en los controles, Eve Gómez en la voz. Mañana prometo escucharlos de vuelta a todos. ¿Nos vamos, Marquitos?
1: Chau.
0: Pasa que hace frío y queremos estar bajo nuestras frazadas. Si no, les prometo que nos quedábamos hasta la una, las dos más o menos, ¿verdad?
2: Obvio, Bobby.
0: Les mando un beso. Feliz noche de martes, Peñañúa Ponaque. Hasta mañana.
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1: ¡De vuelta!

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vino para el pueblo, claro que sí. Bueno, nosotros merecido de despertarnos unos minutos. Me sumo al carro, me sumo. Lo que va a ser Paraguay para mañana, no, a las 12 de la noche. Eso va a ser a las 2 de la mañana. ¿Eh? Mucho más trabajo el día siguiente. Nosotros sí. Sí. ¿Eh? No, y no, yo tampoco. No, no sé. Ese está complicadito. Buenas, buenas, ¿cómo están? Arrancando para el pueblo, para vos que estás ahí, arrancando también tu mañana. Sean todos bienvenidos en este día miércoles, mitad de semana. Miércoles, convenciones. Tenemos actualmente la temperatura 13 graditos, sí, así que está frío, ¿eh? Está complicadito el clima, ¿eh? O sea, no complicado, pero a la gente que no le gusta el frío, al menos

0: dale, que dale, que dale. Así estamos.
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0: Buen día, Jolito, ¿cómo estás? Tranquilo.
2: Tranquilo, café, 10:12 nomás.
0: Te levantaste a darle su tetea, bebé. A las 2:30, mamá querida. Este Bauti, qué va, no colabora él, ¿verdad? Él tiene comer y dormir. Hay que cobrarle todo cuando... Sí. O él te va a cobrar vos en el rally, en los rally, en el quilombo, pues, ¿sí? Ya tenés un compañero, está preparando un compañero. Te juro. Pero ese que se levanta a tu hijo a las 2 de la mañana y eso. Y saben yo que es horario de leche, ¿eh? A las 2:30 es el horario donde vos estás durmiendo más profundo. Entre las 2:30, 3 de la mañana, yo creo que es el horario donde más estás durmiendo profundo el ser humano. Se corta totalmente.

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0: Buen día, buen día, buen día, dice hola,
2: buen día,
0: Ana.
2: Buen día, Juanito. Que Dios la Virgen le bendiga. Oye, es miércoles de la leche. Pero ahora me matearon. Estoy todavía en la cama. Sí, ya me levanto para irme a mi trabajo. 6:30,
0: sí, olvídate luego.
3: Y sí, mi amor. Es bonito escucharte. Beso.
0: Saludos. Buen día, buen día.
4: Buen día, Yanni, ¿cómo estás? Miércoles, mi cuerpo lo sabe, te cuento.

0: buen día a toda la gente que ya está manejando, encarando este día laboral, miércoles mitad de semana.
1: Buen día, Yanni. Aquí mi sal está llamando para ir a la escuela y yo mateando un rato.
0: Hola, Francisco, buen día.
2: Buen día, buen día, buen día, Yanni hermosa. Hermosa como la luna. Buen día, Caicú, Francisco, los cerritos, González.
0: Sí, sí, sí.
2: Felicidad por el triunfo de Argentina.
0: Gracias, gracias, gracias. Lindo partido, ¿eh?
3: Hola, Yanni, ¿qué tal? ¿Cómo estás? ¿Qué tal amaneciste? Hoy no es tanto, o sea, se aguanta más. Ayer peló más, Yanni. Ayer peló más. Conocí hoy lo peló en el bondi, Yanni. Eso que se sube tipo a cachar a lento, ¿verdad?
0: Es cierto.
3: Y su calo, ¿verdad? En su lado. Feliz día, feliz día. Felicidades por lo de ayer, por lo de anoche.
0: Gracias, gracias, gracias, gracias. Sí.
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0: O sea, es que me dormí como a las 12:30 de la noche. Y puse el despertador. 3:15, 3:30, 4. Y mi mamá pues estaba de visita conmigo, entonces. Ya me. Era mi. O sea, dos relojes tenía, dos despertadores. Uno acá y uno acá, entonces. Pero bien, bien, bien, bien. Llegamos, llegamos.
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0: Buen día, Ramón, ¿cómo estamos?
5: Hola, Yanni, ¿qué tal? ¿Cómo estás?
0: Buen día, buen día.
5: Buen día, buenos días. Feliz y bendecido miércoles. Arriba, arriba, arriba.
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5: Para mañana con él, los muchachos, los muchachas arriba para todos. Aquella yacú, de yacú. A ver, se ven, me estoy las 4:30 y ella, añemos, poma, peducha, bebé, ña, y te pago ahí. A ver, coño, guasú, y forma teito longo, que guaraña, ya, jao, y nada, ña, me estoy. Que impulso, jao, y nada. Éxito y bendiciones, Yanni. Y lo que por ahí, coño, ¿sí?
0: Sí, encima este clima quiere traer los gripe. Sí, este clima es fatal. Para los alérgicos, sí. Para los alérgicos y demás, complicado.
2: Aguanté el primer tiempo, ya. Primer tiempo, que ya. O qué más contigo.
0: Sí, no tarde.
2: Primer tiempo, tarde. Que vaya de partido, cuidado. Pero está bien. A Paraguay, así sale bien, tema. Pero ya tengo cosas zombies.
0: Igual, hay que hacer sacrificio, ¿verdad? Siempre hay excepciones. Pero el. El viernes para sábado. Ahí todos estamos con Paraguay. Olvídate. Sí. A las 12, o sea, medianoche en punto, ¿no? Medianoche. Contra Turquía. Hoy juega Portugal. Hoy juega el equipo de Cristiano Ronaldo, ¿eh? Sí. Con un equipo raro, ¿no? No sé si. No. Parece que es nuevo, también va a debutar en el Mundial. Algo de coco, algo así, creo que es su. No, no es Curazao. Curazao ya jugó la vez pasada que perdió con Alemania 7-1.
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0: Algo de
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0: Pero hoy juega Cristiano Ronaldo. Creo que es su último mundial también ya.
6: Buen día, buen día. Vaya, ya ni ve que guaraja o hay nabico y saldo Ramón, va. Y porque te hablan de audio, don. Qué puta carajo. Buen día.
0: ¿Cuánto tiene que durar un audio así para arrancar? ¿Cuánto, cuánto, cuánto?
7: Hola, buen día, Yanni. ¿Qué tal?
0: Buen día, buen día.
7: Una cuenta pendiente. Tengo contigo la chipa y el cocido.
0: Cierto. Sí.
7: En cualquier momento voy a pasar por ahí. Viste que estoy acá por Asunción, Barrio Obrero.
0: Estamos los de punta a punta.
7: En cualquier momento te voy a hacer llegar. Que tengas un excelente día.
0: Gracias, pa. Igualmente para vos.
8: Buen día, Yanni. Felicidades por el triunfo anoche. Gracias. Primer triunfo de sudamericano.
0: Sí.
8: Vamos por más. Bendecido miércoles para todos.
0: Gracias, gracias. Igualmente para vos también.
9: Buen día, Yanni. ¿Cómo estamos?
0: ¿Qué tal, Yanni? Sí.
9: Y botea Genomí, por favor. Y mandarle un saludo a mi señora que le estoy dejando en su trabajo, que ella escucha todas las mañanas.
0: Saludos.
9: Aguanta Argentina, es actriz de Messi. Y hoy vamos a Portugal hoy.
0: Hoy Portugal juega. Creo que a las 14 horas, nuestro horario. Viste que allá pues es temprano todo. Creo que hay 4 horas de diferencia luego, por eso que es tarde para nosotros. No sé, para mí que a las 14 es. Sí. Muy raro nuestro horario. Viste que allá es no sé qué hora es ahora. 4 o 5 horas de diferencia y 4 horas. 4 horas.
6: 10 segundos nomás, 10 segundos nomás. Ella anda en el estado, 1 millón de oyentes, vergo.
0: 10 segundos, sí. 10 a 15 segundos ya, vale, más, ¿verdad? Sí, bueno, queremos
10: buen todo. Día, buen día, bendecido día, Yanni, para vos, hijo de Linchi. Camino al trabajo, animando las madrugadas paraguayas, reina de las madrugadas paraguayas, Yanni, con tu estilo de siempre.
0: Gracias.
10: Y ayer Argentina rompió el cántaro por los sudamericanos. Abrazos y seguimos escuchando la programación.
0: Gracias, gracias. Así que saludamos a todos.

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1: O sea que el frío nomás le pone un poco a
2: Pireba
1: y algo, ¿no?
2: Ese nomás.
1: Ese nomás es el de...

0: pide. Saludamos a los capataz también, que están en las estancias, caramba. Gran trabajadores. Eso sí que se levantan muy temprano también, ¿eh? ¿Qué hora lo que duermen así, Temprano, ¿eh? Temprano, yo creo que es las 5 o las 6 ya, para poder aguantar la madrugada.
1: Ya no es que el frío le pone pire ahí a la gente, es que llevan una vida frustrada, ¿entendés? Entonces quieren matar por los demás, lastimosamente es así.
0: Es posible que nada.
2: Buen día, Yanni, ¿qué tal? Bendecido miércoles para todos, excelente como siempre.
0: Gracias, gracias, Juan.
2: Saludos,
0: saludos. Saludamos a los paraguayos por el mundo también, que están en plena sintonía.

0: Que mañana parece que va a llover.
1: Y aquí van los caballeros.
0: Viene la lluvia y viene el frío.
1: A las 11 de la noche.
0: No te olvides que tomar tu vitamina esta mañana ya, es tempranito.
2: Buen día. ¿Qué tal amaneció? ¿Qué tal, Yanni? ¿Qué tal? ¿Qué hiciste? Jolito, Maricoyo, Rostusa. Presto ya en el trabajo.
0: Bien.
2: Ricardo te saluda. Villa Lisa, presente. Yajareí, más así.
0: Buen día, Ricardo, ¿cómo estamos? Vamos dando inicio, 55 minutitos van de las 5 en esta mañana. Vamos arrancando para el pueblo, para vos que estás encarando este día bien tempranito, ya con un fresquito, pero está lindo. Mientras no esté Pidebay, todo está perfecto, ¿eh? Así que bueno, vamos de la mano de Joelito en la consola. Arrancamos así hasta las 9.

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0: 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Dale el cafecito, está tomando ya tu café. Sí. Saludamos a todos los médicos también. A la doctora Ana Lía está presente. Vos sabés que estoy viendo que mucha gente está usando tapabocas de vuelta. Justamente ahora me dijo la doctora. Así que bueno, hay que usar mucho tapabocas por las gripes, congestiones. Voy a cantarle a mi cuna. Me hace acordar de la pandemia. ¿Te acuerdas lo que era? Escaseaba el tapabocas, en serio. Sí. Realmente sí fue un antes y un después con la pandemia, ¿eh? La distancia, vendida a poderte ver. 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Buen día.
1: Buen día, Yanni. ¿Qué tal? Feliz miércoles. Bendiciones, bendiciones. Ya que a las 3:30 nos levantamos para camino a Salto del Guairá.
0: Estamos Salto del Guairá.
1: Cerca de Colonia Naranjito ya. Pero vos sabés, esa hora antes de que llegue las 5, antes que vos venga, es largo la hora.
0: Es largo.
1: Pero una vez que vos nos acompañás ya,
0: sí,
1: todo es más fácil.
0: Se acorta ya, ¿verdad? Imagínate, arrancar tu mañana así, el acompañamiento, buena música, qué importante es.
2: Hola, buen día.
0: Buen día, buen día.
2: Jani, Aro de Huello, ¿qué tal te trae el frío? Híjole, amanecimos hoy, híjole. Un saludo a toda la audiencia, un abrazo.
0: Saludo. Discriminación en días de frío, dice. ¿Por qué eso? Me rebotó por andar en moto. Los muchachos que andan en dos ruedas relatan historias de rechazo a la hora de tener citas. Ah, mira. A veces reciben excusas o incluso bloqueos, cuentan. Mira. Por tener una moto, ¿no? O sea, no le veo mal. Ah, las chicas le rechazan por andar en dos ruedas. Yo siempre dije que andar en moto, qué libertad es. Qué linda libertad totalmente, ¿eh? Sí. Pasa que es peligroso, pues, la moto algunas veces, ¿eh? Bueno, si están en una autopista todo el día, ahí es otra cosa, pero siempre dije que la moto es libertad. Yo tuve dos accidentes muy complicados cuando estuve en moto. Sí. Deja tu cuna. Pero no, es que ese me dejó así como que no quiero andar más. No, hoy me subo a una moto tranquila. Pero la libertad que tenés. Ah, ese sí. Tipo las motos de larga distancia. Ese es. Esa es otra cosa, ¿eh? A mí una vez me ofrecieron para ir hasta Perú en moto. Sí, hasta Perú en moto. Imagínate lo que es. Pero lo que sí que, bueno, discriminación en día de frío. Me rebotó por andar en moto. No, pues, no tiene que pasar eso.
3: Buenas.
0: Buenas,
3: Dani. Vamos a Argentina todavía. No he visto el partido, pero bueno, miré esta mañana. Bueno, una alegría, así que seguimos para adelante. Un abrazo para todos los oyentes. Y bueno, ahora Paraguay contra Turquía también nos van a dar la alegría de que hayan ganado el partido. Un abrazo, Dani. Un para arriba. Lindo día, miércoles.
0: Lindo día, hermoso hoy,
4: Buen día, Dani.
0: Buen día, buen día.
4: Espero que amanezca bien. Está saliendo de empresa Nuestra Señora de la Asunción.
0: Salud.
4: Reparto. Hacia la pared.
0: Salud a los repartidores.
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6: Buen día, Yanni hermosa, ¿cómo estás? Rumbo al Chaco. Espero tu saludo. César te saluda.
0: Saludo. Ese él es César.
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4: Buen día, Yanni, ¿qué tal? ¿Cómo amaneciste?
0: Súper bien.
4: La mitad de semana, ya estamos ya. Feliz miércoles. ¿Qué tal te sentí por el frío? Te estoy escuchando ahora desde Luque. Luque Caña Garay.
0: Saludo. Tiene respeto a los que están en la calle hasta ahora, ¿eh? A los que están esperando el bus. Abrigadito ya.
7: Un día, ¿cómo andamos, Yanni? Bendecido día para hoy. Espectacular la programación, como siempre.
0: Gracias, gracias.
8: Hola, buen día, Yanni Platónica.
0: Buen día, buen día.
8: Yanni saliendo de mi laburo, pero me estoy yendo a mi otro laburo. Te espero con todo el quilombo a eso de las 7:30 para no dormirme.
0: Ah, hoy sí. ¿Eh? Hoy es miércoles de confesión. Hoy tenemos que confesarnos todos.
9: Buen día, Yanni, ¿cómo estás?
0: Buen día, buen día.
9: Adilson, soy conductor de plataforma. Te seguí en la otra radio en la que estabas y vine contigo acá.
0: Gracias.
9: Palma. Saludos. Yo fui un muchacho que una vez apostó contigo desayuno y te llevó a la otra radio.

0: Buen día, Jenny, que te la amaneciste. Hoy es mi cumpleaños, pero ya estamos caminando al laburo.
1: ¡Feliz cumpleaños! ¡Qué pases lindo! ¡Qué día dichoso! ¡Que los cumpla feliz!
2: Yo sueño.
1: Saludamos a toda la gente que está cumpliendo un añito más de vida hoy.
3: Buen día, Jenny, buen día. Rumbo a Santa Rosa la Guaraví. Excelente compañía, escuchándote. Buena música, fuerte abrazo para la audiencia y un beso grande para vos.
1: Gracias igualmente para vos también. Buen día, Yari, ¿te gusta más el cocido o el café? Y realmente el cocido me gusta más, pero viste que el cocido no, hay que tomar todos los días. Porque vos querés el cocido, el clásico, clásico, ¿entendés? Pero más estoy tomando café ahora, por la mañana. Hoy se come chupín de pescado, mi amor, dice. Ah, qué rico. Ese chupín de pescado como entra a la siesta. Mamá querida. Caldito.
4: Buenos días, Yanni Argüello. Buenos días, Jorge Filipín, y a toda la audiencia de Radio Palma.
1: Buen día.
4: Un privilegio escucharte de tempranas horas, como todos los días. Te sigo fielmente y una de las confesiones es que desde que estás en Radio Palma, estoy más enamorado de escuchar a estas horas el programa. Un saludo, un exitoso día, que le salga todo bien y por sobre todas las cosas, con el ánimo, con la fuerza, con toda la onda positiva para que nuestra selección nos dé una victoria contra Turquía. Fernando Lamora, saludos.
1: Así será, profe Francisco. Buen día, gracias por tu saludo.
5: Buen día, Yanni. Bendecido miércoles. Acá ya camino al laburo con mi extra. Pero con mi diario extra para enterarme el día de hoy. Bendecido día.
1: Valga la aclaración. ¿Cómo te olvido de los Ojeda? Porfa, Juan, soy. Te confieso que te amo.
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7: acobará. Buen día, Yanni.
1: Buen día.
7: Genial, está la programación, rumbo al laburo. Puede bien poner una música, se mete en biotimbre a mi vecino, Francisca, tú y aquel, cuando me la curepi, cuando me la argentino, ganaba argentino, para el rey, güey.
1: Vamos a complacerle.
8: Buen día. Si vos te vas conmigo hasta Perú, yo llego en un año mínimo para estar más tiempo contigo.
1: Ay, nada. Buen día, Yanni, excelente tu programa. Te estoy escuchando desde el hospital Barrio Obrero. Hola, Lili.

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2: Hasta las 9 de la mañana.

y al ver que preparaba maleta, esa que se reía, le dice: "Maigo, vea, ahora avisa por algo. Lo que ya está. Ah, ya para entender la llave con mía. Sí, señora, dos cosas de la. Y lo primero que voy a llevar es lo siguiente.

minutitos van de las 6 en esta mañana y tengo que hablarte, sí, porque con Apostal a la casa de apuestas y por cada... 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

0: 4-105-105, estamos habilitados. ¿Qué dice la gente? Buen día.
1: Buenos días, Yanni hermosa.
0: ¿Qué tal?
1: Y a toda la audiencia. Rumbo al laburo. Yanni, ¿podrías complacerme con la música de Luis Alberto del Paraná?
0: Luis Alberto,
1: el preso número 9. Sí. Gracias y buena jornada.
0: Gracias igualmente para vos.
2: Hola, hola Yanni, ¿qué tal? ¿Cómo estás? Buen día. Que tengas un excelente día. Yo también soy un seguidor tuyo.
0: Gracias.
2: De la otra radio que estoy viniendo detrás tuyo.
0: Gracias.
2: Y te sigo por todas partes. Que tengas un buen día.
0: Gracias. Qué lindo escucharlos a ustedes.
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0: La dueña ya era.
3: Me acosté escuchando de ayer. Yanni, hoy me desperté escuchando. ¿Qué es el injusto?
0: Te juro, no, para nada. Si aguantamos hasta el viernes. No, ya te digo de nuevo. Amanece, está ya en la olla. La costa es de la sorena. Olimpia, Cerro, ¿Qué? No, no, de mí no te debería descuidar. Eso. Escucha un poco este ritmo. Y aquí bailar ya.

0: Buen día, no estupas su membro.
1: Buen día.
0: Qué bendición escucharte a la mañana.
1: Gracias.
0: Qué bendición, se lo
1: amén.
0: Papitía, dicen desgraciadas.
1: Gracias.
0: Dios mío.
1: Me van a hacer llorar ustedes así.
2: Buen día. Un gusto escucharte, Yanni. Pero hay que darle crédito a Joel.
1: Sí, no.
2: Y otro nivel. Joel la mueve. Hoy está chicabalo.
3: Gracias, hermano.
1: Estuve y trabajé varios años y pasé por varios operadores realmente. Pero esta me superó, che. Es impresionante cómo rápido conectamos, porque es importante conectar con esa persona que está a tu lado. Con tu compañero que vas a compartir todos los días, por eso sí, literal, todos los días. ¿Eh? Esa a veces ella es tu porque no te puede caer. No sé, no tienen esa conexión y ahí sí que ya es un problema, ¿eh? Pero cuando nos vimos así con Joel, conectamos ya, de entrada luego, ¿eh? Te felicito, Joel. Capo, ¿eh? Esa era mi duda, ¿eh? Esa era mi duda realmente, pero me saco el sombrero, como se dice.
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1: ¡Ea! Bien ahí. Bueno, tenemos tapa de diario, a ver qué tenemos de información por aquí.
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1: Y el diario Extra da gusto leer. Norma defiende a las doñas de los albirrojos. ¿Quieren que las esposas se pasen llorando? La ex del Colorado Gamarra respondió a los ataques contra las parejas de los jugadores, alegando que ellas deben mostrar alegría porque su apoyo es fundamental. Son el bálsamo y la inspiración para los...

privilegiado logra fichar al fenómeno de redes sociales. La llegada del neozelandés que revoluciona el mundial con sus millones de seguidores, así que causa furor. 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Se habría quitado la vida, pero investigan la muerte de una joven becaria. Ocurrió hace más de 3 meses, pero surgen dudas por la circunstancia que rodean el caso. Declaran personas de su entorno, indignan el celular, e indagan el celular, mejor dicho, y la computadora de la finada. Discriminación en días de frío, me rebotó por andar en moto. Los muchachos que andan en dos ruedas resaltan historias de rechazo a la hora de tener una cita.

fuerte armados. De golpe rodearon a los guardias uniformados y atacaron simultáneamente las tres sucursales bancarias. Con bombas asaltan al hilo tres bancos y agarran de rehén a un policía. Luana dijo nivel 10 de belleza y que G.I. que nota en Ñandeselec hambre de gloria.

con el espíritu fuerte pensando en resurgir. Así que bueno, ya el profe Alfaro empezó a mover sus piezas y por lo tanto el Bentex Alexandro Maidana aparece como opción para ingresar en el lateral izquierdo en el lugar de Junior Alonso. En el arco, en cambio, Orlando Gil seguirá como titular. Isidro Pita también tiene chances de ir como titular este próximo fin de semana. Así es, 6 minutitos van de las 7 de la mañana y esto suena así, el himno como todas las mañanas y como todos los días. ¡Vamos! ¡Que suene!

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0: Atendernos ya.
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0: ¿Vos lloraste alguna vez por una mujer? ¿O vos, mujer, lloraste alguna vez por un hombre?
1: No llores por él.
0: Me encantaría que mis oyentes me digan la verdad. Sí, ¿sabes qué? Sí. ¿Vos lloraste alguna vez, Juelito?
1: Recuerda que
0: ese es mi caballo, Caramá, ¿Quién no, verdad?
1: Quiero hacerte muy, muy.
0: Yo le confieso que también lloré. Sí.
1: Vamos a tomar el primer avión con destino a la felicidad. La felicidad.
0: Nosotras las mujeres demostramos más esa lágrima.
1: Piensa en mí, llora por mí.
0: Le mostramos al hombre que estamos así. ¿Sabelo? Pero al hombre le cuesta más
1: llora por mí
0: demostrar esa parte.
1: No

ha llorado por un ser querido. Obvio, sí. Saludo para Brian, que está en plena sintonía. También le hicieron mucho daño a él. Pero hablo de ese momento que tenías que...

0: Ya, buen día. Mentira, que ningún hombre va a llorar por amor. Yo lloré. A chocar, gritar. A promesa de ambos, busca mi salud. Lloré, pero no me arrepiento porque nació mi hija, el amor de mi vida.
1: Sí.

0: Saludo para los repartidores, Ángel, Agustín, en plena sintonía.
1: Hola, Yanni, ¿cómo estás? Que tengo un lindo día. Yo lloro todos los días de felicidad por la salud que tengo. Lloro de felicidad porque te escucho, esa voz que tenés energética y me alegra todos los días. Entonces, lloro, pero de felicidad diariamente.
2: Y pedías al cielo. Hay hombre que llora. Sí. Llora. También yo una vez lloré por impotencia, porque descubrí a una novia que me quería mucho diciéndome infiel. Y lloré de impotencia de no saber qué hacer.
0: Cierto.
2: De meterle plomo al tipo a ella o no. Por eso era que.
0: Pero es increíble cuando uno llora y se desahoga. Se saca ese nudo que tiene.

0: Jenny, ¿cómo estás?
1: Buen día.
0: Y la verdad que te pido perdón por haberte hecho llorar. Perdóname, por favor.
1: Bueno, te perdono.
2: Las mujeres que no se quieren subir sobre la moto es porque no quiere que se le vea.
3: Ni a repeticiones, ni a Manolo.

0: ella ni con otra. Realmente yo lloré también por la amor. Llegó a Vale, allá se la hacía, güey. Primero la duele y realmente cuando le ama a una persona y después le perde. Pero con el tiempo también se pasa, se cura esa herida.
1: Totalmente. Y vos sabés que hay diferentes motivos por qué uno puede llorar. Ya sea por felicidad, por tristeza, por angustia. Pero ese cuando llora por felicidad, porque todas las cosas se están dando como menos estamos pensando. ¿Y por qué me

0: vos estás creando pleito, ¿verdad?
1: Yo ya estoy lagrimeando.
2: Esto es para ti, Monterrey. Ahí yo.
1: No sé si vos notás de acá, Joelito.
3: Hola, hola, hola, Jenny. ¿De qué me están hablando? Me acabo de conectar. Vale, copada, ¿por qué están llorando?
1: Estamos. Voy a llorar nomás.
4: Buen día, ya.
1: Escucha.
5: Acompáñame.
4: Jenny, buen día, Jenny. Yo lloré, pero de felicidad cuando me divorcié. Ahí creí.
1: Y a veces sí. Pero algunas veces lloramos, pero porque lloramos nomás. Pero después pasan las alturas.
6: ¿Qué especialidad de Joel? La música de TCR, ¿será? Tu especialidad de Joel, ¿será?
1: ¿Qué va? Tu especialidad de Joel, ¿eh?

0: pone con el difícil, ¿verdad, Pablito?
1: Buen día, Yanni, ¿qué tal? Yanni, eso que no es nada, no es raro. Yo hasta hoy ya con mi edad que tengo 100 aceitín. Ajá, esa es la lucha para ella, puta. Allá aguanta pan. Pero 100 aceitín.
2: Buen día, Yanni, buen día, Yanni. Acá de reparto rumbo acá, Cupé.
0: El que estaba preguntando hace rato por qué todo está llorando. Estamos nomás hablando si en algún momento te pasó ese momento de estar llorando por alguien, echar unas lágrimas. Porque algunas veces vos decís, ¿por qué lo que tanto, qué es lo que tanto me pasa? Y si echar unas lágrimas es por algo. Algún sentimiento, algún dolor. Vos confesaste nomás, hoy es miércoles de confesión, ¿sabes? Bien lo que te digo.
3: Buen día, estimada, buen día, buen día, buen día, Yanni. ¿Cómo estás? Gracias a Dios. No lloré todavía por ninguna mujer en mi vida.
0: ¿Será?

0: tu vida, Johnny, ese tema. Y después te va caminando y en todas partes lo escuchaba, parece que todas las músicas se lo han dedicado a vos. Te he gustado y sin cariño, botella envenenada. Normal.
1: Normal, ¿verdad?
2: Tranquilo, capé, 10, 12.
1: ¿Te pasó alguna vez que te vas manejando, hacer ruta larga? Te va y voy llorando nomás. Escuchando música llorar. Hace bien llorar. Hace bien.
3: Buen día. Hay hombres que. Personas que no saben llorar.
1: ¿En serio?
3: O sea, que se atajan. Y se atajan hasta el último, ¿eh? Le pasa de todo y no lloran. Pero el día en que le toca echar una lágrima. Lloran todito, sacan toda esa frustración de años acumulados.
1: La angustia. Escucha.

0: Juanito.
1: Buen día, ¿cómo estás?
0: Sí, era por llorar antes. Por cualquier Instagram yo lloraba. Porque me dejaba de hablar, porque me dejaba. María Magdalena, hoy no seré. Pero ahora pregúntame. Pregúntame ahora. No. Hasta ahí te puedo decir. Ya no hay más ninguna lágrima. Que tengan buen día.
1: Gracias, igualmente. Pero si lloraste, está bien.
2: Y ahí ni un peso no le quedó ese billetera de la mañana. Ya se llegue, no vaya.
3: Dale, aclarado. Y ya que estamos, sí que lloré. Yo sí que lloré. Para hacerte una idea, año 98 más o menos, o antes, 97. Típico en Encarnación se hacían las fiestas para juntar plata para la colación y toda esa historia.
1: Sí.
3: Y tenía una novia y me dice, no sé si venían los chiches vallenato o algo así. Me dice, no, a mí no me gusta, yo no me voy a ir. Entonces yo me fui y me fui y le encontré un poco a esta tipa ahí.
1: ¡No!
3: Bailando colgada del cuello de un tipo.
1: ¡Con otro!
3: Ahí sí que lloré. No sé, no me acuerdo si era porque estaba borracho o por ella, pero lloré.
1: ¡No! Y te dijo que no le gustaba el vallenato. Y ahí está. Ahí está. Es para llorar. Yo también me pondría a llorar. Pero de la bronca.
4: Hola, Yanni. Puedo decirte que fue la chica que lloré hace 30 años en la época del colegio. Ahora volvimos a contactar. Y no sabemos si vamos a llorar más antes o vamos a llorar más ahora porque ambos nos dimos cuenta que realmente nos querían.
1: Ah, no, para. No, me pone romántico acá. Me gusta esta historia. Me gusta esta historia. Escuchen bien lo que está diciendo el oyente Luis.
4: Puedo decirte que fue la chica que lloré hace 30 años en la época del colegio. Ahora volvimos a contactar. Y no sé si lloramos antes o vamos a llorar más ahora porque ambos nos dimos cuenta que realmente nos queríamos, pero nunca nos animamos. Y lo que es la vida. Ahora nos volvimos a encontrar. Hasta ahí te puedo decir.
1: ¡Ah, no! Pero pará, no me dejes con la intriga. Quiero saber si están juntos, estuvieron juntos, van a... Claro, o cada uno tiene su pareja. Quiero saber eso. No me dejes, Luis, con la intriga, por favor. Yo voy a llorar por esta relación así.
5: Ya no quiero ser.
1: Tenemos que unir esta relación nosotros, abuelito.
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1: Qué loca historia, ¿eh? Y pensar que cada uno tenemos.

0: Hola.
1: Buen día, preciosa, ¿cómo estás? Ese señor que dijo que nunca lloró todavía por una mujer, eso es mentira. O dos cosas, o no le gustan las mujeres, o nunca tuvo pareja, nunca tuvo novia, novia digo bien. Porque si vos estás con una persona, ya sea tu pareja, tu amante, sea lo que sea, tu novia, claro que le amas. Tenés un sentimiento de amor. Y guau, que no vas a llorar si te se dejan. Claro que vas a llorar. Obvio, eso es natural, eso es la lógica. Sí.

0: amor, volvé. Te perdono que me hayas hecho llorar, volvé, pero te amo.
1: Más como un bólido cuál sea.
2: Buen día, Yanni. Yo sí casi lloré por una mujer. Cuando yo tenía 25 años me enamoré. Me dejó la chica porque no tenía posición económica. Yo era carpintero de obra. Y entonces me dijo, te voy a dejar porque yo no quiero vivir así. Y entonces se fue. Ahora tengo 40 años, soy constructor de obra, tengo todo lo que poseo en el mundo a través de mi trabajo. Y me escribió y quiere volver conmigo. Y ahí sí ya...
3: Híjole, escuchá esta historia, Joelito. Mira vos y no le hagas caso. Ya está, su momento perdió. Su oportunidad se fue. Ahora tenés que ser feliz vos.
4: Qué lindo.
3: ¿Qué historia estamos escuchando?
5: Ya todo pues gente se me hace en el Yanina Tincha, mantener a yo y el pasado. Pues gente, ya.

0: ex me había dicho, nunca vas a lograr nada sin mí, me dijo.
1: Y si yo no puedo verte,
0: me había dicho en su momento.
1: Quererte,
0: pero hoy lloro de felicidad, porque se puede. Se puede, no vas a lograr nunca nada sin mí, me dijo. Qué fuerte, ¿eh? Que se le diga a una mujer eso, ¿eh?
2: Oye, ¿qué tal? Yo lloré una vez cuando tomé la decisión de ella o el titular. Y me decidí por el titular y lloré porque le quería mucho también, pero tenía que tomar una decisión.
0: Ah, claro. O era el marido o era... No. Qué fuerte historia, sí, ese es. Buenos días, querida. Claro que lloramos por un amor. Si es que no, uno lo quiere. Y uno no lo quiere perder realmente. Otra historia.
3: Penina, buenos días, hermosa mujer. Yo te cuento mi historia. Yo antes le amaba a una mujer. Luego tenía una bicicleta y no me hacía caso. Y ahora... Ahora ya no tengo más, pues se me robó la bicicleta. Nada menos me hace caso. Chao, un beso hermoso.
4: Ayer van a dar la ciudad y te me apagé esta y te deshica desde yo que vos a.
0: Sí.
4: A mí que dejó bacalamba, ¿entiendes? Era hispana.
5: Yanni, pues no, un poco mariposa traicionera.

0: Acá ya se le escribió a la ex. Buen día, dice. Que tengas un lindo día. No le lee todavía. Bueno, era para que le escriba. No, acá está loco recordando nomás.
1: Veras.
0: ¿Sí? No, no le vaya a bloquear.
2: Buen día, Jani, ¿qué tal?
0: ¿Cómo estás?
2: Yo, por ejemplo, lloré por una que se fue con otro. Había sido era su esposa. De mi
0: corazón. Más fuerte todavía.
3: Ahí buscaba y por nada me decidí.
4: Buen día, Natalia.
5: Buen día, Nato.
4: Si me dices que sí, piénsalo.
3: Hay un libro aquí en mi alma con tan solo.
2: De bicicleta nunca ya. O mira, esta te bro, como a la casa no mueves.
0: 44 minutitos van de las 7. Qué fuerte historia estamos escuchando, bárbaro. Y esto suena así. Subime el volumen, dale gas, Joelito. Hasta las 9. Ay, na. ¿Seguimos llorando o no?
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0: Buen día, buen día. Hola.
1: Hola, Yanni.
0: ¿Qué tal?
1: Yo la única vez que lloré por... No fue ni por una mujer, sino por lo que hizo esa mujer. Dije, ella había quedado embarazada y toda esa cuestión. Y yendo yo, estando yo de viaje, por cuestión de trabajo, tomó la decisión de abortar sin consultarme. Y ahí fue que yo me empecé a llorar.

0: día, Yanni, la cayó, ¿eh? Oh, la suplente, a la titular, la suplente y la titular. Qué loco puede ser yo.
1: Qué bárbaro.

0: rápido está pasando la mañana, ¿eh? No, a mí nomás se me hace. Vuela, pero de volar.
1: Yo tenía una choli. ¿Eh? Yo tenía una choli. Estuve con ella 5 meses. Gran puta. Uno de los mejores momentos de mi vida, de mi juventud. Pero había sido. Tenía novio. Tenía novio. Qué malditas son todas.
0: No, jamás.
2: Verás.
0: No, porque una así todas van a ser. Como estrella.
3: Hola, Gori, ¿qué tal? Buen día.
0: Hola, amor.
3: Buen día. Yo cuando lloré fue cuando esa maldita me dijo, ¿cómo quiere que te quiera? Sé que quiero que me quiera, no me quiere como yo quiero que me quiera. ¡Con hija de
0: ella me sabe que esa es una música! ¡Tiene misterio! ¡Ese bronca lo tiene! ¿Cómo quiere que te quiera que viene?
1: Ya ni, no me agregaste ya ni para ver esta de qué.
0: Hola, amor, dale. Una diosa, una loca, una hechicera. Manga de hechicera.
4: Buen día, ya ni de mi corazón, preciosa. La verdad que no tiene nada que ver con ella, sino las mujeres se quedan que el hombre es un infiel. Pero el hombre es infiel porque otra mujer le da el paso a hacernos.
0: Nah.
5: Buen día, mami.
0: Mira quién está acá.
5: Y yo ahora me levanté para abrir el negocio. Saludos a, ya sabes, ya quién.

0: Bien, Dani. Princesa hermosa. Hoy no alzaste tu estado. Que pucha, te estamos escuchando de HG, los indica Bernardo y Adorno, como siempre. Fiel admiradores.
1: Gracias, amor.

0: La mujer es infiel porque el hombre nos enseñó a ser infiel. Así no me va a estar el tema. Gracias, ellos son infieles, ¿verdad? Y se merecen.
1: Nada que ver, señora.
2: ¿Por qué no? Claro que sí, Carmen. No sea malo.
3: Ya ni a mí me hizo llorar la gente cuando me dijo el gusto que gusta tu gusto no gusta, el gusto que gusta mi gusto. La verdad es puta como lloré, carajo.
4: Voy a adorar tu amor.
1: Taro, vas.
2: A mí se me hace que algunos hombres lloran por llorar, no vaya.
5: Yo la última vez que lloré, me acuerdo, fue cuando...
2: ¿Cuándo qué?
5: No llegas ni demencia. O sea, demencia. Vos cuando pase por la
2: ese plato. Ese es, ese es.
6: Ey, veja, o sea, vemos en agua cosa.
2: Este es un 52. Vamos a escuchar por si es una linda...
1: Buen día, Yanni, hermosa, buen día, buen día. Yo fue cuando lloré una vez. Se hace por allá, Yanni. Había sido a Oeco, Naja y Peteña. Cuatro de la cosa.
2: ¿Qué?
1: Gracias a mi también, Jaciela. Pero ella tenía 28 y yo tenía 19.
2: ¿Y vos era el quinto?
1: Ajá.
2: ¿Eh? ¿Algo así?
1: Y me dijo ese hermano, ¿cómo era más? Ese hermano, tengo Oeco y Cico. Y no, no hacemos días. A ese viernes mandé a Jaso, el viernes. Se pago este de Yanea Pin. ¿Qué hice? Segunda de Cuipe Teñaño. Cuatro.
2: Dios mío, qué fuerte esta historia, ¿no?
7: El separado.
1: Va, es que te digo, día de loco, no, ¿verdad?
8: Niña, tranquilizada, mantener 12 por una.
2: Oficialmente 17 de junio, día de loco. Che, ¿a cuánto? No, acá unos cuantos. Ahora están descubriéndose todo, ¿eh?
1: Ay, qué cera. Ay, señorita Yanni.
2: Bueno. ¿Para qué pico yo toqué este tema tan profundo?
1: Yanni.
2: Sí, te escucho. ¿Qué te pasó ahora?
1: Todos lloran. Las mujeres lloran, los hombres lloran. La diferencia es que los hombres a veces lloran con lágrimas y a veces en silencio.
2: Ah, siempre, sí.
9: Yo el día que lloré fue cuando mi novia me dijo, quiero casarme contigo. ¿Qué nacer? Juan, este baby.
2: Ah, mira, la mujer, acá al revés, la mujer pidió el matrimonio. Sí, ¿verdad? En pocas situaciones pasa eso.
3: Hola, Yanni, buen día. De las flores. Yo la última vez que lloré fue porque me aplacé ya. Qué loco. Este que dije me pone mamá ya. Qué bárbaro.
2: Sí o sí, ahí ligamos todo, Venta,
10: Chachani, estoy escuchando tu programación. ¿Qué haces? Ayer me agaja una etiqueta. Sí, ya me dejo, no, sí.
2: ¡Qué barra!
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2: 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Escuchá mi audio. Bueno, escuchamos un audio y nos vamos con música.
12: Yanni, te hace corto y conciso.
2: Dale.
12: A mí me tocó filmar cuando mi ex estaba garchando con otro.
2: ¿Qué?
12: Y bueno, eso me tocó pasar a mí. Lo peor de todo que nosotros los hombres, esto es facto. Lo peor de todo que podemos tener otra mujer nosotros en la vida con quien estamos compartiendo, pero no vamos a dejar de amarle a esa otra mujer. A esa primer amor nunca vamos a dejar de amarle. Así es que eso es cruz para nosotros. Nosotros cambiamos una vez que lloramos y nos rompen el corazón y nos volvemos duro. Por eso que somos hijos de puta, porque nos fallaron una vez. Simple eso.
2: Ahí está. Ahí está. No se habla más. No se habla más. 14 minutitos, van de las 8. A la cara de Joel.

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0: 48 minutitos van de las 8 y planificás, organizás, seguís tu rutina y de repente lo inesperado sucede. 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
1: Licenciado Gustavo Uribe.
0: Últimos audios, nos vamos yendo lentamente. Hola.
2: Yanni, mi amor, buen día. ¿Cuánto? No, ese pibe con el número 10 que entró anoche, ¿eh? Espectacular.
0: Hola.
3: Si le pregunto yo a mi corazón, ¿de qué color es el sol? Seguramente no sabe qué contestarme. Porque ya no sé más la música, Juanito, a ti llamas de música para música, belleza como siempre.
0: Gracias, amor, gracias. Último, le escucho un ratito y nos vamos.
4: Chao, Yanni. Saludos a mi suegra que seguramente está escuchando, Glorita.
0: Está de visita por acá, ¿eh?
5: Hola, Yanni, que tengas buen día, Yanni.
0: Che,
5: y hola.
0: Les cuento que nos vemos hoy a las 5 otra vez. Haciendo Tropipalma.
6: Un robo fue. Tenía que ser expulsado. Un robo.
7: Ya, es tu hora, será. Despedir.
0: Despedida. Porfa, chau. Chau.
8: Dale, ya. Buen día para Filipito. Es mi admirador secreto.
0: ¿Cómo sabes que él está casado? Tiene una familia, bien. Ya dijo ya el admirador secreto. Ay.
2: Chau.
0: Me voy. Ha sido un placer nuevamente estar con ustedes. Otra mañanita más, otra madrugada más. Que tengan un resto de jornada maravilloso. Disfruten, pasen lindo, den lo mejor siempre. Y si ustedes creen que no es lo mejor, más todavía. Está lo que más podés. Más fuerte, ¿verdad?
1: Y esto para que lo goce.
0: Nos vemos hoy con Tropi Palma a las 17 hasta las 20 horas. Vamos a estar nuevamente. Que tengan un resto de jornada maravilloso. A las 14 horas juega Portugal.
9: Solo.
0: ¿Sí?
9: Sin testigos.
0: Sigue la fiesta del Mundial, ¿eh? Nos vamos. Ya se viene Bicho Rivero y todo el equipo, ¿eh? Que duerme. Día.

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0: 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Si te gusta la cordialidad, la simpatía, la sinceridad y las opiniones importantes, este programa no es para vos.
1: Yo, hoy el día del burro también.
2: Hoy el día del quimio. ¡Burrito! ¡Burrito!
1: Hoy el día del burro.
2: ¿A vos te gusta el burro?
1: Me gusta un burro.
3: Me gusta un burro.
1: Ay.
2: O sea que tu vida privada.
1: ¡Qué pelota
2: es,
1: sos!
2: No, es. Algo que no sabes. Vamos a ver. Me gustó un burro.
1: Dios mío.
2: ¿Cómo se llama? ¿Cómo se llama?
1: ¿En serio que yo te estoy hablando?
2: ¿Te gusta el burro?
1: Ay, un burro.
3: Me gusta un burro.
2: Loquita. Golosa. Ambienta.
1: El burro de Shrek.
3: Me gusta un burro.
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0: que puta bicho, venía otra vez vos.
1: Con frío. Con frío.
2: Buen día, dicho, de la, con la música de Retro y Maguara, esa puto metro y locura, así que, o sea, sí. Más
1: de la, señores, la, puto.
2: La bomba, vamos a pillar la puto metro ahí.
1: No, a la señor puto, y no, es así nomás. Está el puto que no suma nada, no colabora nada. Esto en la música, ¿cuánto colaboraron? De taro, vamos, ya. Qué puta se ha tenido. ¿Cómo era ese? De las cosas esas que se soplaba del abanico. Lo comía, ¿verdad? Lo comía. Sí. Miércoles retro, ¿qué?
3: Va, es para la puta de pelleta, va.
1: Que no, que hay algunos que no colaboran en nada, no suman en nada. Sí. Hablando del miércoles retro, hey, saludo a Frankie y Miguel, mecánicos gays. Sí. Todo el día debajo del auto.
4: Vea, puto, y qué. No hay más nada que decir, boludo.
1: Se miran entre allí y dicen, vamos abajo del auto. Difícilmente, pues vos, en un taller, pues cuando vos caminas y alguien está debajo del auto, vos no vas por lo menos a agacharte a mirar si está trabajando. Calculá que está haciendo algo ahora. Vacío Argel, pues, agacharte y mirar si tu personal está trabajando. Entonces, estos dos puercos aprovechan. Como están debajo del vehículo, muy raro que su jefe se arrodille y se agache para mirar si están trabajando.
5: Ya son cosas de puerco ya.
1: ¿Entendés? Normalmente el piso del taller tiene aceite, está sucio. Pasa nomás. ¿Qué tal de ahí abajo, Máximo Lesi? Tranquilo, jefe, estamos en acá ajustando. Me falta 30 más por ahí. En Dina, oye, poco a poco, y vaina. Y sí, bien lógica. Nunca vi en un taller que alguien se agache por todo el taller a mirar si están trabajando los muchachos.
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1: Ay, vos viste que vos le das manija a esta gente.
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¡Qué porquería! ¡Cala porquería! ¡Qué bodas ya! ¡Buen día, Bichi! ¡Modo pelado, ya estamos! ¡Gran chazable también, dice! ¡Le encanta sentarse en el medio, dice! ¡Ahí va! ¿Eh? ¿Eh? Estos repartidores, ya totalmente loco. Acá ya me llega un video de otro repartidor. Un pelado. Sí. Un pelado.

0: la puta, o sea. Qué bárbaro.
1: Va, él era el date de ahí, va, hizo. Cuando voy a Podaca se van a empalmar la milanesa, eso con nadie le dice nada, ahora malditos homosexuales.
0: Ay, pues puta. Parece que se despertaba nerviosita.
2: El gordo Omar Suárez tiene su bloque rosa los viernes y vos tenés tu retro gay, ya. El mismo telo, vea, o sea, qué puta de.
0: A la puta.
3: Ay, joder, te despertaste muy nervioso.
4: Sí. Decir a Pedro Machado de IG que no se llama tan cariñoso. Le tira audio a los perros en el WhatsApp, pero al final en vez de decir chau, te dice te quiero mucho, mucho. Dios mío.
5: Increíble la cantidad de homosexuales.
6: Dicho, Apodaca, ya cuando nació tuvo complicaciones, era. Entonces le agarró el doctor y le pegó por su nalga y él en vez de llorar dice que dijo ¡ay!
0: Acá repartiendo a full, dice Grano Parlo, muchacho a full, ahí de la cabina, o sea, gran saludo. Este por lo menos una cabina diferente porque tiene un separador en el medio, no están entre tres ahí todo apretadito. Este es diferente, gaseosa lomita, o sea.
7: Aragán, Aragán, no.

0: Bueno, vamos a hablar un poquitito del Mundial, señores. Vamos a hablar del Mundial porque si hablamos de Mundial, hablamos de problemas. Hay problemas. Así que tenemos que tocar únicamente este tema. Le escuchamos a la Shaki mientras... Ella era la que cantó, es su doble, pico. Uno que no se va a su trabajo de vez en cuando, Caigüe. Está Caigüe, no más, ¿y cuál es el problema? La puta Shakira puede hacer lo que ella quiera, la puta. Si quiere usar lente, si no quiere usar lente. Si quiere estar con energía o no. Detalle, vea. Qué puta. Si que toda la plata de Shakira, mami, viene a trabajar. Para no verle a nadie más. Bicho, estoy harto de mi novia. Todo le molesta desde que empezó el mundial. Ayer le estábamos cuidando a su mamá que está internada en el hospital, dice. Y en medio del partido de Argentina se me apagó mi cel. Le desconecté a mi suegra un rato para cargar mi celular, dice, y poder seguir viendo el partido. Y quilombo me hizo mi novia por desconectarle a su mamá, dice. Yo creo que ella es fan de Cristiano Ronaldo, dice. Lo más probable. Qué pico, un ratito nomás le desconectó para cargar su celular. La puta mundial es mundial, se cayó. Cada 4 años.
1: No, Argentina.
0: Y Argentina como última campeona del mundo. Oh, ahí va, ¿te sube ya? ¿Está lo bajo donde sea? Ucho, Argentina, o sea. Vale, Leo Messi, su último mundial encima.
2: ¿Qué tipo entre metido será? La no, puta de hermano de mierda. Imbécil.
0: No, que va a ser entre metido. Es el mejor del mundo. 3 goles de Messi sin despeinarse. Contra Argelia.

0: 3 con Argentina. Hoy el bicho. Hoy el debut de Portugal. Qué lindo que está el mundial. O sea. Bicho. Saludo de San Lorenzo. Alfredo te saluda, dice. Saludo, Alfredo. Hola.
1: Bicho, de tabú, donde es eso que transmiten el mundial, sea por gen. De tabú, donde es.
2: Bicho.
0: Sí.
2: Qué porquería de programa.
0: Sí, no, eso es categórico. Apoyo la moción, llega. Yo coincido, pero 100% contigo. Hola, bicho, acusado a Robert Paredes y Aldo Báez. Se le pilló todito en el vestuario bañándose de gas corona, dice. Ahí está. Puercos. Están utilizando las instalaciones de la empresa para hacer su cochinada. Váyanse a un motel, puercos.
3: Ay. Caballos de putito. La empresaria Carlos ya no llega más bajo.
0: No.
3: Oye, está más ya ni hoy. Por ejemplo, ¿sabes? No,
0: señora,
3: y
0: allá. Señora, ya, señora.
4: Hola, bicho, ¿qué tal? Bicho, nosotros somos repartidores de huevos. Y acá le estoy por cambiar ya a mi compañero Marco Cantero. Yo no puedo que se comporte. Yo le quiero tocar su cuarto mientras estoy manejando y se hace tiempo está vivo.
0: No, ese tienen que solucionar ustedes nomás allá, encerrarle ahí en la cabina checa y decirle qué somos nosotros. ¿Somos compañeros o somos algo más? Decirle. ¿Qué hacemos? Dile ahí. No te voy a abrir este camión hasta que solucionemos este tema. Nos vamos a morder, nos vamos a arañar o nos vamos a cagar patada acá, nos vamos a cagar trompada acá. Estoy cola y coa.
5: ¿Cómo he dicho? Vos lo comías, vos comés, Dios.
0: No. yo le comía, Paraguay. Yo le comía esa de Paraguay. Qué puta, los filipí partía, o sea. Mira, vos qué linda. Sí, yo le comía esa.
6: No, ni más rompe, útero.
0: Argel era así ahí. Chao,
6: ni más rompe, útero.
0: Qué puta los churros, o sea. Yo le comía, ¿no? Un clásico. Me cansé de comerle ya ese. Ay, sí. Por suerte salí esa porque es muy invasiva.
7: Oye, patita, le dio suerte ayer la Rulia a Mbappé. El día de la tortuga. Eso le dio suerte.
0: Sí.
7: Mira, un puto ujá ahí en Mbappé. Dice guay, la puta ahí dice,
0: la difamación y la calumnia hacia mi persona, o sea. Buen día, bichín, aquí con Mate y mis ganados ajenos. Saludos, Cristina Costa de Benjamín Acebal, dice. Ah, mira, vos lleno de ganado. Ahí está entre la vaca, en la vaquilla, eso. Ah, un ternerito para faenarse.
3: Bicho, ya un bicho de baño allí, o sea, baño a usted. Ahora.
7: Ahora dicho de campo, una de las Messi de Emporia es de campo, la Argentina de Emporia, fuera de Italia.
0: Y bueno, ¿y qué pico querés que te diga ese caño?
2: 10-12 nomás.
0: No se puede tapar el sol con un dedo ese caño. El mejor del mundo.
8: No podemos nosotros tapar el dedo con el sol.
0: Claro. Tenemos que decir que Messi es el mejor del mundo. ¿Qué vamos? No hay que ser envidioso.
9: Cristiano Ronaldo come mejor que Messi.
0: ¿Qué pasó?
9: Cristiano Ronaldo come mejor que Messi.
0: No. Cada uno elige, no podemos definir quién es. Cada uno elige quién es el mejor. Acá para Tatuca, por ejemplo, el mejor jugador del mundo. ¿Digo o no digo? ¿Eh? ¿Digo o no? ¿Eh?

0: bicho. Sí. Y que tal vez si la antena una empresa ponen para que nos podamos bañar todos entre compañeros. Porque sí. Pero te acuerdas, antes en el cuartel, bicho. Todos juntos ahí. Hacíamos guerra de espada.
1: Pobre. En el cuartel sí tenés la ducha y en filas de gallo, pero como en la empresa se han ido apretando puerco.
2: Bicho, bicho, ¿quién es mejor, bicho? ¿La Ruli o la Yanni?
1: No voy a decir nada, se gallo, porque añe complicada se. Pero ay, nada, así te vamos a dejar. Mira, un poco, bicho, así trabajan estos cariñosos, dice. Tienen un taller. Increíble ya. Imagínate, refresca, yo están con remerita.
3: Va, es bella puta, bicho, sí, todo tranquilamente puede decir lo que quieren y cada uno piensa que lo que dice ya es, ese es lo que vale. Ya, bebé, Messi es el mejor del mundo. Va, y yo, tipo que Olimpia, Uruguay, por Team Pay, el mejor del mundo, y todo Olimpia es el tipo, Olimpia le trae porque tiene más seguidores. Qué grande nuestro fútbol paraguayo.
1: Bicho, mi amor, tengo mucho frío, me calentás, por favor, soy tu oyente que te quiere con todos sus órganos, dice. Hola, Blanca. O sea, que a mí se me dice estufa de lo caliente que soy. No vas a tener frío a mi lado. Estufa, estufa. Controles y puesta al aire.
4: Sí. Joel Felipe Guillet Tatuca, el caballo de la consola.
1: Sí, briqueta se le dice a Tatuca. Cuesta que se caliente, pero cuando se calienta, calienta al triple, dicen. Dicen las malas lenguas. Para calentarse más lo que cuesta. Dicen por ahí que hay que soplar mucho, dicen. Pero ya cuando se calienta, ahí dice que ya no para. En la voz comercial.
3: La bebé o palma, yogur de ajo.
4: La voz comercial, la Ruli.
1: La amargada. Sí, ni briqueta no le calienta eso. Ni raja no le calienta. ¿Tú qué es lo que te queda con esa raja? ¿Quién les habla y les saluda?
4: Bicho Riveros, el remedio de tu corazón.
1: Sí, señor. Bicho, en vez de estufa, olla a presión, te dicen, dice. Ay, hijo de puta, señor. Imagínate. Arrancamos, señores, el miércoles.

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0: miércoles hasta el mediodía en el miércoles retro. Buen día, Ruli.
1: Buen día, bicho, buen día, Joel, buen día, Palma. Qué frío ya trae hoy. Bueno, ¿sabe qué? La próxima semana va a ser más frío y va a haber viento sur y encima va a llover.
2: La temperatura de mañana ya sube.
1: No, pero mira.
2: Hasta hoy nomás la mínima fue.
1: Sí, pero mira, 8, el pronóstico 9, extendido. 5 grados, eso marca para la próxima semana.
2: Así es que. Ruli, yo no voy a mirar para la próxima semana.
1: Sí, yo miro.
2: Esta no necesito.
1: Espera,
2: ¿qué es? Pues, por ejemplo, ya tenemos mínima de 15, cuando ayer y hoy tuvimos mínima de 8 y de 9. Jueves, viernes, mínima de 15, 14. Sábado y domingo, entre mínima de 10 y 11. Empieza a bajar la temperatura el miércoles que viene recién.
3: El día y la hora de ahora. O sea que el día y la hora.
2: O sea,
3: de
2: en
3: ahora
2: otra
3: ahora
2: palabra, toditos los días te vas a chupar. Toditos los días.
1: Nada que ver. ¿Y cómo te cerveza en el frío?
2: Igual nomás.
1: Eso es como cuando hace
2: yo
1: calor.
2: Que soy cervecero.
1: No.
2: Igual te voy a tomar la cerveza
1: es
2: con el frío.
1: Es la bebida del invierno.
0: Hola, bicho. ¿Cómo estás? Estamos escuchando de Misiones Argentina a través de la APP de Palma. Pasamos un tema musical de Los Inquietos del Vallenato. ¿Qué dice Ven a mí? Dice, gran saludo, Junior, para vos y para toda la gente de Misiones Argentina. Hola, Pepe.
4: Mañana, Ruli, de mañana.
0: ¿Eh? A mañana, Ruli, po. Uy, po, gel.
1: No, yo te explico que no tenés que tomar cerveza en el frío.
0: Pero vos, Pico, sos mi mamá, ¿o
1: no,
0: qué?
1: No, soy tu mamá, soy tu compañera de trabajo y te quiero siempre bien presente.
0: Bicho, saludo a lo de Nuestra Señora de la Asunción a full reparto de helado, mandado café con el compañero Agustín, dice, gran saludo.
1: ¿Sabes el cumpleaños de quién es hoy?
0: ¿De quién?
1: De Paulina Rubio.
2: Paulina Rubio.
1: Paulina Rubio.
2: La semana pasada era que no escribió, ¿te acuerdas, Tatuca?
1: Aunque veas.
2: La mexicana.
1: De rodillas.
2: ¿La mexicana?
1: Sí.
2: Sí.
1: ¿Qué?
2: Mo, sí, rubia. Rubia.
1: Hoy es
2: sí,
1: cumpleaños.
2: Sí, claro, que me acuerdo. Nah, Pepe no es jugador, bicho, dice. Pero vamos, voy a mirar. Nah, puta sea.
1: Día mundial de la sequía. Luego que tomas mucho.
2: ¿Cómo andamos por casa?
1: Vos nunca andas seco. ¿Qué sequía? Yo estoy bien.
5: Hola, bicho. Hola, Ruli. Sí, Ruli. Hoy hacía demasiado frío y está lo haciendo frío todavía. Y eso que mi marido se levantó a la madrugada a irse en Valle de Miel, un auxilio.
2: Y ñaza Luciana, si yo soy tu marido, cualquier cosa voy a agarrar para salir.
5: Se compuso un camión y se fue de auxilio.
2: Ahí está.
5: Paimo Poputa la Valle de Miel, pero suena lejos.
1: Lejos, ñaza.
2: No, ese es cerquita, ñaza Luciana, cerca. Va a estar buen de remar si ya llega.
1: Y con este frío se fue su marido así.
2: Sevilla, Allena. No, oye, mía. Pero cerca está tu marido, ya se lo estoy vos no te vayas a preocupar. Mía, yo puta puti.
1: Me gusta la música
2: se
1: de
2: Vallenato. Se fue de madrugada a hacer un auxilio.
1: No, Peña, salud, pero sospechoso es.
2: No.
5: A la pinta, bicho. ¿Qué desayunaste, bicho? ¿A la crano tarántula?
2: Ay, fue puta.
5: A la defensiva y te vas. Mira que yo estoy así en modo relax, tranquilita. No, pero yo te taco. El que se va siempre vuelve, bicho.
2: No,
5: el que
2: claro
5: se va siempre vuelve.
2: Claro, totalmente. Le calla. ¿Qué dice? Es verdad que no me escribiste bien, checa, yo. No jugaba, ¿cuál es de Cayu? Torneo senior, dice. No, ese coste lesionó ahí su muñeca.
6: Bicho, qué puta muñeca. Pues van dos con los costos cocinales antes y ahí se
2: no sean discriminativos.
7: De caballo.
2: Sí.
7: Auxilio y ureña, se lo entiendo también hace ojo. Me hago que hace grisa. Me hago que haga ya una llama bola.
2: No. Homba, po.
8: Sí, se fue a hacer un auxilio. Esa lo tiene, un auxilio. Un auxilio se fue a hacer. De madrugada.
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1: Hola.
2: Ya me saludo a Metal Rica, San Cayetano. Un orembo paquiao, mi mamá.
3: Ahí está. Con todo en la Metal
4: Rica. Bicho. Pásamela hoy, Ñeña Salustiana. Yo también le voy a hacer auxilio. Le vamos a ver cómo es el auxilio, cómo es el tema del auxilio.
5: Bicho.
3: Señor.
5: Se fue a hacer una copla.
3: Se fue a hacer un auxilio.
6: Ay, yo me le cojo. Toda la semana ha chupado, bro. De. Va, y con no, giro y ya. Se le escucha más, bicho. Pa, ¿cómo es el reportó de su país o qué?
3: No, giro sigue por acá. Creo que estaba en tercer tiempo, ¿verdad? Con los amigos, tercer tiempo. Ve, bicho, manda saludos para Cristian y de la empresa Iris. Sector SPT1, Miguel, tu fiel oyente. Y se pregunta para la Ruli. Dice: ¿el helado te gusta lamer o chupar? ¿El helado?
0: No, yo como con cucharita.
3: ¿Con cucharita te gusta?
0: Claro.
7: Entonces desayuna, yo veo la cama, tragando de Neymar, hay clase, Neymar y Mitaro.
3: No, sea más.
2: Bicho, relax total, niña Salustiana. Omo y, mira, eco de madrugada.
3: Sí, buen día, bicho. Ruli Tatuca, saludos y besotes para mi hija Elena Corbalán. Hoy está de cumple 16 añitos, mi bebé. Dice, gran saludo y felicidades para la cumpleañera. ¡Ruli, vendemos!
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1: Sí, señor, seguimos disfrutando de la música hasta el mediodía, miércoles.

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0: Hola, bichito hermoso, todos los días te escucho de Ciudad del Este, amo tu programa. Dice, podemos escuchar la música Queen of Heart, dice Lizzo, y beso para la Ruli. Hola, Liz.
1: ¿Te acordaron de los mismos Ciudad del Este?
0: Ah, me encanta Ciudad del Este. Qué cosa que me gusta de Ciudad del Este. Sí, Chilashi. Lo lindo de Ciudad del Este que hay por cualquier agujero, vos te escapás. Te metes en un agujero, salís en otro, te vas, subís, bajás. Arriba, bajé, ya está en el otro lado.
2: Dicho, mandamos saludos acá para los perros de Iris CPT. Decirle a Calanga que salga a su escondite, se le pilló todo ya.
0: ¡Será core Calanga! ¿Qué pico te pasa?
3: Más bien interesante, güey. Ahí vi la orden de Mena, o sea, bueno, sé, la joya por la auxilio. Más bien interesante.
0: Puta sea, bicho, saludos de San Ignacio Misiones. Ruli, ayer perdió tu selección contra Argentina. Oye, Argelia, dice. Hola.
4: Hola, bichito. ¿Qué
0: Hola,
4: tal?
0: Hola, ¿qué tal, bichito, María?
4: Janina ya le parece a Ruli.
0: ¿Sí?
4: Yo le admiré nomás a Filipito como persona trabajador. Jaja, o sea, voy a dice, no, él es casado y tiene su hogar y su familia. Yo le admiro nomás como yo le veo en el estado que es churro y es muy trabajador.
0: Sí, súper trabajadores.
5: A la pinta, dicho, algunos oyentes se preocupan más por el marido que yo. A mí no me importa si se va junto a la otra. O huye, ¿verdad? Mira, con capillita de la catedral.
0: Sí, añaza Luciana, añada Córvore.
6: Quiero saber, hey, doctor. Dicho, la puto ya rapalan del programa.
0: No querés, pero venía a llevar. Tenemos, ya por docena te vamos a entregar los putos llevados a tu oficina, a tu trabajo, o sea.
7: Dicho. Ven a llevarle al marido a salud acá de el quilombo. Sarambio ya vos, que hay ella.
8: Hombre, bicho, te estamos viendo acá de Itagua, bicho. Con vaporillo en la construcción de piscina. Saludos ahí para los muchachos, para Javier Melgarejo y Raúl Pelado.
0: Saludos, muchachos. Dale, Ruli.
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0: Doña Romy.
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1: Μομπρίο, ίνια δε σώσε.
0: Yo no te voy a tolerar.
1: Bella Vista Sur, toda esa zona. Hijo de puta. Puta. Impresionante. Gran saludo, Coquito, mi gran amigo. A full de la PP, ¿qué tal sale la PP?
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1: Saludos para Rodi, Ruli, Apo. De Estados Unidos escuchándonos a través de la PP.
0: Saludale en inglés. Que está en Estados Unidos.
1: Vos hablas inglés, Ruli. Nueva también. Toledo, me dice. Coquito, beso en el pezón izquierdo de la nena esa, me dice un amigo. Ay, pues vete, Ruli, con todo.
0: ¿Qué es lo
1: muchachos.
0: Que pasa? No.
1: Por este frío seguro que. Impresionante sea mi amigo, como son fanáticos de la Rulicia.
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1: Bicho, saludos en Oiland, Chaco. Eddie Cordet soy. Se quede grande, ya me manda una foto hermosa del Chaco paraguayo. Un Samu, un... En pleno Chaco paraguayo. Qué belleza. Ya, bicho, hoy hace 8 días que fue mi cumpleaños y nunca entró mi mensaje. Dice, justo hoy entró, me regalaba un beso con ruido. Porfa, más vale tarde que nunca. Dice Blanca, besitos. Besito, Blanca, mi vida.
0: El ruido.
1: Saludos para los muchachos del Chaco paraguayo.
2: Bicho, preguntaron a Rudy cuánto me va a cobrar por... un servicio de dama de compañía. Hoy tengo un acontecimiento.
0: Pero ese no es mi trabajo, señor.
2: Pero después sabe lo que va a pasar después.
1: Ella no. Canta, ella hace servicio de canto.
0: Puedo hacerte de maestra de ceremonia, puedo hacerte de cantante. Esos son mis trabajos.
1: Acompañante, no.
0: No, no, no. Eso
1: no te recomiendo, lo hice callo.
3: Ya, corre, bicho, puto. ¿A dónde vende? En dulce.
1: Te estoy escuchando todo.
3: Le he dicho, ¿quién es lo que le dio el beso a la Ruli?
0: Nadie.
3: Todo.
0: No, mentira, él miente.
1: Un amigo mío vino y le besó.
4: ¡Cállate, pues!
5: Bicho, está peor ahí para ir a hacer ring raje un rato.
1: A la puta estoy. Pero él es como tu hermano. Él
0: sí, pero la forma que voy a decir, la gente piensa que me besó de otra forma. Sí,
6: no. Sinceramente, esto es toda una farsa.
1: No tengan miedo, Ruli, él es como tu hermanito. Sí,
0: no, acá ni uno es como hermano.
7: Para cantar y para hacer trío, mucho trío.
0: Trío, podemos llevar guitarra, arpa y voz.
1: Es como tener un primo gay, más o menos así. Vendemos, Ruli.
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1: Seguimos disfrutando del miércoles retro en Palma FM.

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2: 45 minutos a las 10 de la mañana, 14 grados la temperatura actual. Miércoles retro en Palma FM. Muchos mensajes están llegando. No olvidar agendar nuestro WhatsApp.
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2: Sí, señor.
3: Puta, bicho, para eso lo necesito otro tal. A ver, con ciclo viejo y panela, o sea, a full.
2: En Ipané, a full. Gran saludo a nuestros amigos de Ipané, bicho. Saludo del Chaco Bahía Negra. Ay, pues puta, siempre escucho el programa. Saludo a la Ruli. Dice que es grande Bahía Negra presente. Calculo que desde la APP nos está escuchando. También tenemos nuestra web.
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2: Gran saludo a todos los amigos de Bahía Negra. Bichito de mi corazón, pásame la música Sabalero, dice Andrea Lescano. Listo, Andreita. Anotado tu pedido. Ve, bicho, le podés saludar a mi hija Heriberta Antonella. Dice, mirala la princesita. Besote, bicho, saludo a mi suegro, más conocido como Pombero, acá escuchando de Carapeguá, dice. La ciudad de HR, Carapeguá. Hola, bicho, saludo ídolo desde acá. Ay, te escucho siempre, desde todo el país. Hola, bichito, te escucho desde Itá, saludos, besos, Ruli, la ciudad del cántaro y la miel. Besote para Eli Espínola. Vendemos, Ruli.
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1: Buen día, ¿cómo amaneciste? Dice, súper bien. Yo a full intentando vender más numeritos. Todo lo que tienen X están ocupados, dice. Agradecido por tu colaboración. Están haciendo un sorteo solidario todos por Juanqui. Mucha fuerza con el sorteo. Hola.
2: Buen día. Buen día,
1: bicho. Hola.
2: Disculpa, yo no salió solo acá.
1: A las putas lo va peor. O sea. Buen día, bicho. Hoy es mi cumpleaños. Puede ser un bocapó. Dice, feliz cumpleaños para mí. Celeste Saracho de San Lorenzo, dice. Muchas felicidades, bichito. Saludos desde Westbrook, Connecticut, dice, Estados Unidos, a full escuchando. Espero que escuche mi audio y mi saludo de bichito, dice, hola.
3: ¿Qué tal, bicho? ¿Cómo andamos? Ahí la cuña fuera, la cuña coraina. Un saludo de Carapeguá.
1: Saludos, bicho, por favor, una vecina que tiene Lupo amigo, por favor, Moracue Luque, dice, gran hamburguesa también. El sábado 20, a beneficio de la hermana Jessica Canter y para otro enfermo más, dice, en la casa del primo Fabio, así que mucho éxito también con los eventos solidarios. Hola.
4: Hoy está de cumpleaños el doctor Hugo Sosa Pedroso de Registro Público. ¿Será que la Ruli le puede mandar un saludo y un besito?
1: La Ruli está en otra. ¿Qué? Hola, bicho, saludos a Ceci, te escucho desde Santa Rita, dice, saludos a los amigos de Santa Rita. Pues ya vendiste todo, Ruli.
0: Todavía.
1: Vendemos, por favor.
0: Qué amable. 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
1: Con alguien voy a chatear, Ruli, porque estás totalmente enosa.
0: ¿Pero qué?
1: Sí, totalmente.
0: ¿Qué hice ahora? Está. Yo ni siquiera fallé ninguna mención. ¿Qué sí, te
1: está
0: pasa?
1: Estás chateando con alguien.
0: Mi mamá está en el hospital, le estoy diciendo, están escuchando.
1: Qué feo, yo cuando me saqué con mi mamá, sí, no me río todo al pedo.
0: Batería nueva,
2: te conozco, Margarita.
0: Mentira. 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
2: Irán es protagonista del Mundial por causas ajenas al fútbol. La guerra que libra el país con Estados Unidos, uno de los anfitriones del torneo, y las durísimas restricciones migratorias que aplica la administración Trump a los ciudadanos iraníes ya ha tenido sus primeras consecuencias en el conjunto asiático. Para empezar, el Team Meiji tuvo que cambiar a última hora su campamento base inicial, previsto en Tucson, Arizona, por uno en México, en Tijuana, a donde llegó en la madrugada del domingo. La población y las autoridades mexicanas han brindado un apoyo masivo a Irán para acogerlo en su territorio ante las dificultades que podrían encontrarse de quedarse en el país vecino. Aún así, los tres partidos de Irán en la fase de grupos será en los Estados Unidos, dos en Los Ángeles y uno en San Francisco.
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1: Mucha felicidad, mi querido amigo Ito Goiburú. Estará en Santaní. Él está en Santaní, hermano. Desde Santaní, Batiburrillo Misionero le está metiendo. Hoy está de cumple Ito Goiburú. Gran saludo, hermano. Que pase bien. Que la chupe y que la soples. Sí. Ambos los dos. Elegí cuál querés en primer lugar, chupar o soplar. Pero los dos. Los dos, que te venga bien el día de hoy.
0: Saludos, Ito. Abrazos.
1: Saludos para Ito. Cumpliendo años el día de hoy, nuestro gran amigo.
0: Mi vida. Él es el que dice: no le digas.
1: Estás hermosa.
0: Estás hermosa.
1: Mejor dile.
0: Qué capo, qué capo, un clásico se volvió. Uy, no me llora en el corazón. ¡Eso!
1: ¡Qué grande, caballo! ¡Abrazo, hermano!
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1: Hola.
2: Hace una semana que está soplando y que está chupando.
1: ¿Listo, peor?
2: No, hoy no valí.
1: Es que le encanta la joda.
3: Bicho, ya vendé. Te quiero, bicho.
1: Mira, por los perros.
4: Pea puto y te. No hay más nada que decir.
5: Bicho,
4: te
5: vas a cantar así, cállate nomás que cante la Ruli. Pura
1: ida
5: ahí, hermano.
1: Cantanos. Pútalo Luis Miguel partida, se vendemos, Ruli.
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1: Saludos para Mario José, siempre te escucho, bicho. Dice, gran saludo, buen día, bicho y Ruli. Quiero saludar a mi hijo por su cumpleaños, 16 años, se llama Marcelino Olivardi, de parte de su padre Alejandrino e Isidora y su hermana Larisa desde Limpio. Mucha felicidad para el cumpleañero, para Marcelino.
0: Hoy es día de la sequía.
1: De la sequía. Sequía.
6: Por algo, bicho, sos locutor, no cantante. Así no vamos a dejarle.
1: Impresionante, siempre ella para tirarme flores.
0: Te están frustrando el sueño de cantar, bicho.
1: No, hay problema, igual.
0: Nadie sabe que vos sos compositor, bicho, hay que decir.
1: Igual nomás yo canto y tengo quien me aplauda.

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1: Bicho, bicho. Sí. Hoy coité, solo bicho ya. Hoy coité. Luchadita,
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Así estamos llegando al final de esta edición. Miércoles a Retro Control. Y puesta al aire DJ Tatuca, Joel Filipique, la voz comercial, la Ruli, quien les habla y se despide. Bicho Rivero, se remedia de tu corazón. En minutos más, Patricio Urbechón.

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1: ¡Aló! ¿Pero cómo están? Sean todos bienvenidos. Estamos arrancando esta edición miércoles en Dale Palma.
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0: 12, ¿cómo están? ¿Cómo les está tratando este día miércoles tan lindo, mitad de semanita? Hoy 17 de junio. Sí, ya se siente calorcito, me dice Orly. Bueno, 20 grados la temperatura actual, sensación térmica de 22. Va a subir un poco más la temperatura. No, impresionante, hace rato con frío, ahora con calor. Espero que más tarde contigo, mi amor. ¿Cómo? No, ese no voy a decir, Orly, al aire, porque qué desubicado, qué bárbaro. Orlando Romero, DJ, acompañándome desde controles. ¿Cómo te va, Orly? De lo bueno, me dice el compañero, hoy mitad de semanita, mucho para compartir con todos ustedes, así que ya a darle la bienvenida a las marcas que nos acompañan como todos los días, presentados aquí en Dale Palma por Punto Farma, cuida tu salud y belleza, Telebingo Triple, el que más te premia, Bristol, la mejor casa de electrodomésticos del país. 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
0: Bueno, ¿qué me van contando aquí a través del WhatsApp? Saludos para toda la gente que está en sintonía, que nos está escuchando ya desde tempranas horas aquí en la frecuencia Baila de Nosotros. Damos la bienvenida oficial al turno tarde, así que sean todos bienvenidos. Quédense con nosotros

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0: 5 minutitos para alcanzar las 13 horas. Buen provecho. ¿Qué están comiendo de rico hoy? Salió medio así ya el sol, medio hasta tenés medio calorcito, pero ¿cuál es el menú? Igual algún caldito, alguna sopita, un boriborí, por ejemplo, qué delicioso. Contame, 018-405-105. Hola, Pati, ¿qué hico hacé? Me dice por acá. Voy con eso de Villarrica también. Te pregunto, ¿qué hico hacé? Yo te quiero, Gina Mesa. Se quedaron con la otra vez, estábamos hablando de los modismos que tenemos en diferentes lugares del país. Yo estaba defendiendo el queta y el keiko. Si hay algún otro modismo, me van diciendo. Hola, Hugo, el fetichero del cuero me está piropeando que ayer me puse un vestido de cuero. Escuchen un poco.
1: Pati, ¿vos querés que me dé un infarto? No. Pro de felicidad. Qué lindo vestido de cuero.
0: Vieron.
1: Onda, Gina la princesa Gina. Guerrera, pero sin su armadura completo.
0: ¿Viste? No, cada uno con su fetiche, ¿ok? Acá no discriminamos. ¿Vos tenés algún fetiche, Berlín? Nunca te pregunté. Tengo que pensar, me dice. Pensá bien qué es lo que vas a decir, porque Nianga te equivocaste y te dice Lapa, está escuchando y te dice, pues espera un poco, ese nunca me contaste ni nunca hiciste conmigo. El mundial se vive en Bristol, si te dice Lapa, está escuchando y te dice, pues espera un poco, ese nunca me contaste ni nunca hiciste conmigo. El mundial se vive en Bristol.

0: ¿Cuánto? Cero ori.
1: No, no puede
0: hay
1: ser.
0: Ni uno.
1: No puede ser. No, eso mismo. Decime si hay ni cosas peores que te puede pasar, pero viste cuando tenés hambre. Yo luego cuando tengo hambre no me hablen. No me hablen. Y más si es que tengo antojo de boriborí. Te fuiste y compraste tu boriborí y no tenías borí. O tenías así uno o dos. Yo soy capaz. Me voy a ir a armar un escándalo. Pero Viroreí luego. A ver, ¿a quién le podemos? ¿Con quién nos podemos comparar, Orly? No, la novia de Payo que se quejó del sulomito. ¡No! Olvídate. ¿Qué era que ella se quejaba que no tenía sulomito? A que le costó más caro el sulomito. Bueno, a 7 me voy a ir a plaguear. 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Atende un poco, Orly. Yo sé cuál es el fetiche de Orly, dice. No sé si es que se puede contar. ¿Qué diga nomás? Dice Orly, no tiene miedo. El plata y miedo no tiene. Estás para seguro, Orly, porque mira que yo después te voy a tener que defender.
2: No, bueno.
1: Todavía no comí nada. Parece que traje pollito hoy. A pollo Uta. Sí. ¿Vos qué trajiste, Orly? Una marinera, no te puedo creer. Con puré de papa, qué rico. Así lo cambié, ya se me hace agua la boca. Ya me imagino, así yo quiero comer lo ajeno. Quiero comer la cosa ajena. Sí. Y sí, en este caso yo me siento al lado de vos con tu marinera, mira mi pollo triste ahí, claro que quiero. Es el único momento donde... Sí, me va a perdonar Mimi, pero eso no quiera comer el coso de tu prójimo. Sí.
3: Hola, buen día, mediodía.
1: Buenas tardes.
3: Llegó yo, güey, mi amo este San Lorenzo, ve.
1: Ori.
3: Cumbanta. Cuchero de poroto.
1: ¿Y después? ¿No tenía
3: cumbanta? Camino a muñala. Che, plato, ve la cumbanta, topa, güey. Después la comandala y plato.
1: No
3: esa
1: puede
3: calle, yo le acallé que se anda.
1: No puede ser, no puede ser.
3: Bueno, por la noche pues yo me hacía la puchero. Pasado puchero.
1: Pero eso ya es cosa de puerco. Va, ella dijo, el borico te puedo por lo menos entender, porque no sé, decime que estaba caro tu harina de maíz. Pero va, ella pico comanda. ¿Cómo pico el poroto no va a tener? ¿Ah? ¿Qué tal para hacer caldo de poroto? Y le pone así 2-3 porotos nomás. Tú. Anda, quejate, señor. Que te devuelva tu dinero. Borí de pollo con tortilla, dice. No, este es otro. Borí. Hola, Josefina, ¿cómo estás? Josefina Machuca desde Limpio, me dice. Me está enviando la foto de su borí de pollo. Este sí es. Josefina, ay, qué ganas tengo de probar tu borí, Josefina.
4: Pati, ¿qué tal, se amó? Yo ya ufi hambre, galleta, ¿eh?
1: No, así este no me vas a convencer a mí con un fiambre, a mí no me vas a llevar. Invítame por lo menos un boricito, algo, borí, un locro. Hace rato que te vengo diciendo, Orly, que quiero comer locro. 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Pati, ¿tenés otro aro para grabar de nuevo, Emma? Ella, prepárense que ustedes su aro para tirar acá al aire.
5: Chulina.
1: Chulina. Hoy tocó este para el almuerzo, dice que es. A ver. No. ¿Sabes que me envía foto de Angana, de piedrita? No puede ser. Master. Buen provecho, qué rico tallarín de pollo.

0: sticker de...
1: Hola, Pati, ¿cómo estás? La otra vez te vi en tu BMW. No. Hermosa siempre.
0: Gracias, ¿dónde nos cruzamos? Su fetiche, con esto nos vamos a más canciones. ¿Estás pa' seguro, Orly? ¿Estás seguro? Vos dijiste que diga nomás. El fetiche, y acá alguien dijo, yo sé cuál es el fetiche de Orly. El fetiche, para mí, que es hombre. Entonces, y si era mujer, y para mí, que si era mujer iba a ser peor. Atención, porque el fetiche de Orly dice que Cerro gane la Libertadores. Nada, no puede ser. Vamos, más canciones, ya seguimos.

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1: Volvió Haaland a jugar con Noruega en el amistoso ante Marruecos. De cara al Mundial y las noticias no fueron demasiado halagüeñas. El delantero del City apenas tocó el balón en 4 ocasiones en todo el choque. Menos incluso que el portero rival. Números flojísimos para él y que quizá tengan que ver con la semana de tensión que ha vivido en torno al Real Madrid. Al atacante nórdico se lo relacionó con el club blanco a través de la candidatura de Enrique Riquelme. Llegó a decir que se había visto con el candidato y que este salió posando con una suya del Madrid en el hormiguero, una imagen que se hizo viral. Casi a continuación, el padre y la agente del futbolista salieron a desmentir que hubiera acuerdo alguno.
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1: Ay, ya no llores, muchachita. No estés pensando en él. 25 minutos de las 13. Qué temón, qué clásicos. Miércoles, mitad de semanita. Por acá, qué lindo está el clima. 21 grados la temperatura actual. Está parcialmente nublado, pero sale el sol. Qué lindo, qué gusto. Me está sorprendiendo el clima, porque ayer también me marcaba todo nublado, pero sin embargo disfrutamos en gran parte del día del sol. Para el resto de esta jornada, bueno, 22 la máxima. Vamos a tener esta noche una temperatura de 16, 15 grados. Mañana jueves vamos a amanecer con 15 de mínima, 24 de máxima y se prevén algunas lluvias al final de la jornada. Sí, porque viernes vamos a tener muchas lluvias en horas de la madrugada. O sea, entre jueves y viernes de noche va a darse esto, según lo que pronostica. 13 la mínima para el viernes y 19 la máxima ya para la noche, sobre todo esperando lo que va a ser el próximo partido de Paraguay. Ya no marca lluvia. Incluso sí, me animo a decir que va a estar despejado, va a estar despejado, pero el sábado ya va a amanecer lindo, mira, con sol incluido. 10 la mínima para el sábado, 18 la máxima, así que entre el jueves de noche y viernes de madrugada amaneciendo es donde vamos a tener precipitaciones, según lo que dice el pronóstico extendido, esperando por supuesto el siguiente partido de Paraguay. ¿Qué tal, Orly? ¿Qué tal le ves? ¿Tenés pico esperanza? ¿Pensás que se puede dar vuelta? ¿Pensás que puede mejorar algo? Acá me está diciendo después de lo que vimos, no sé. ¿Qué tal el contrincante? ¿Qué tal Turquía? Parece que es fuerte, ¿verdad? En la novela lo que son buenos, me dice Orly. ¡Qué malo que sos! No, dice, bueno, la selección paraguaya trabaja los ajustes tácticos apuntando a Turquía. Se habla de los cambios, por lo menos, que está pidiendo la gente, ¿verdad? Sobre todo, ¿cuál es el cambio que se tiene que dar, sí o sí, Orly, el que vos decís? El arquero, lo número uno, me dice Orly. O sea, que lo van a probar ya a Cosito. Ya sabe quién es Cosito. Olveira. Sí. ¿O preferís que sea Gatito? ¿Puedo decir Gatito? ¿Y después ve de Tony? Pita, el vikingo. Bueno, de él se está hablando bastante. ¿Y Damián Bobadilla? Sí, señor. El Cacu Romero, me dice Orly. Bueno, vamos a mandarle un mensaje a Alfaro para que... Sí, Alfaro, si estás escuchando esto acá, Orly te manda a decir... Por favor, si podés hacer esos cambios. Por favor, Pati, ojalá esté escuchando, me dicen acá. Ay, pero no, yo creo que el profe ya se habrá dado cuenta solo. Y el Mauricio, este también, que entró bien. Entró bien, sí. Entra, dicen las chicas. No, pero no así, basta. 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Dios mío, el caldo abá que le están bajando acá, buen provecho, con abundante mandioca y ensalada mixta. Qué rico, buen provecho, caldo abá, tengo que comer. No, ese Orly no va a querer, pues imagínate que no come loni y bife de... O sea, que no le gusta bife de hígado a Orly. Los de Argelia. De tal, qué buen partido metió ayer Argelia, con todo eso perdieron, Partidazo. Que no come chura, ¿por qué? Que me estoy tratando de entender, Jinaque. ¿Qué? ¿Por qué dice don Víctor que come todos los días librillo? ¿Por qué? Yo no estoy entendiendo. Explíquenme. No entiendo. ¿Qué significa? Acá le están diciendo los muchachos Orly que todos los días come librillo. Dice, ¿qué hijo de eso es?
0: Ah, sí, pero ese Isidro no se fue para árbitro nomás. ¿Eh? Isidro, pita. Ah.
1: Dios mío, están simpaticones hoy. Pati, veníamos a comer. Dicen, ella, Uta. Qué rico, buen provecho. Alguien, no, este ya les conté ayer. Espera, ¿a qué? Ahí está. 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Qué rico, Pati, te invito desde la bella cocina, dice un chupín de surubín de tarde con... Espera un poco, este... videíto incluido, qué rico, una pinta. Este es el chupín que nos merecemos para chuparse los dedos.
2: Pati, ya, fiambre, ya, utado, veo la loco, me se llama de osillo pucucú.
1: No.
2: La plata y
1: no, mi ciela. No, pues espera un poco, si vas a comprar fiambre, pico, ¿por qué no compras por lo menos un asadito, un lomito, algo más? Ella, pico, vos pico así me querés conquistar.
2: Hay niveles, Pati, hay niveles, funky pobre.
1: No, pero niveles, entonces, vale, prepárame algo, cociname, haceme un, no sé, ¿qué puede ser? Algo que le, un mandi o shirurin, haceme, papá. Para que yo crea por lo menos que querés ponerle empeño en conquistarme. Eso es lo que es empeño, lo que se va a ir seguramente.
3: ¿Qué tal, Oro? Ella, según los periodistas paraguayos, que ese Guller Mitaí es mucho más, o sea, es mejor que Pulisic. Después tenemos Calhanoglu y Gundogan. Son los más fuertequiñas de Turquía, o sea, no va a ser fácil.
1: Me estás hablando de Turquía, porque me hablaste, peala, en turco. Eyupati Albañil Renbi U dice, a ver un poco, la pinta. Este es Oapua. Qué rico. Está sucio la mesa, pero de tallupea, dice, no. Qué rico, qué buen provecho. Bueno, últimos saluditos y vamos a más canciones. Tengo también datos para compartir con ustedes.
4: Hubo revuelto, pero no entra para ti.
1: Y entra también.
4: Cocinarte.
1: Entra también. Hay que ponerle cariño, hay que ponerle amor. 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Y de la mano de Pilsen nos vamos a más canciones. 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Como me gusta esta canción, le dije a Orly, ¿qué podemos escuchar del negrito ojos claros de Ozuna? Tan churro es Ozuna y viene al país, ya te voy a contar cuándo. Próximo 26 de septiembre ya confirmó su presencia en Paraguay, Ozuna, en el marco de su gira internacional Una Aventura World Tour, donde va a cantar sus mayores éxitos. Tiene temas nuevos Ozuna, pero le dije a Orly, Orly, poneme na, este tema se preparó, Orly, poneme na. Y me, ay, como no, me dijo, ahí está, salimos, esto es Ozuna, se preparó.
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0: Ya me voy, pero volveré. Se quedan con buena compañía, ya se llegan los chicos del Congreso a no mudarse de la 106, Orlandito Romero DJ, gracias por acompañarme desde Controles. 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Que sigan disfrutando el resto de esta jornada miércoles. Será hasta mañana. Chau, chau.
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7: Hola.

0: con Metele Play, que estamos arrancando. 20 minutitos pasaron de las 2 de la tarde. Vamos, vamos, vamos, vamos, vamos. Venga, venga, venga, venga. Sube. 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Mensaje cortito, mensaje de audio, como quieras hacerlo. Reporte de sintonía. ¿Qué barrio, qué ciudad, dónde estás escuchando Palma FM?
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0: Baja la app de la radio, mayor comodidad. Te recuerdo, 0984-105-105. Vamos, después de la divina Patti, estamos nosotros, maestro. Estamos con las pilas, estamos con esta ilusión a cuestas, será. ¿Juega o no de nuevo Orlando Gil? ¿Juega o no de nuevo Cáceres? ¿Juega o no de nuevo por la izquierda Junior Alonso? Mamá querida de mi corazón, Canilla Botoca, acá munición. ¡Será!

0: Hola, maestro, ¿cómo le va?
1: Bien. Yarí de lujo espectacular. Nangana palangana, purete. Weepy. Tonight. ¡Qué lindo día para morir!
2: Hola, Encarnación, ¿cómo andamos, Germán? ¿Está escuchando la radio? Hola, Pati, estamos escuchando la radio en Fernando de la Mora, zona norte. Saludos, excelente el programa. ¡Qué inicio, muchachos! Dice Carlito. Saludos a los muchachos de Reina Recepción, están escuchando la radio. Empate con los perros, ¿cómo andamos? Bienvenidos a todos, estamos arrancando, estamos metiéndole los primeros pasos aquí en la radio. Muchísimas gracias a todos los que están enviando los mensajes. Hola, Leda, ¿cómo te va? Muchas gracias. Sergio, ¿cómo andas? Estamos arrancando. ¡Qué bárbaro! ¿Cómo están, muchachos? ¿Qué almorzaron? ¿Comieron ya algo, Wilson?
1: Sí, yo comí una feijoada con arroz.
2: Feijoada con arroz a la carretera.
1: Sí, feijoada.
2: ¿Usted, maestro, qué comió? ¿Marinera? ¿De mondongo, de carne, de pollo? ¿De carne, carnívoro, los perros? Sí, señor. Bueno, será. Paraguay. ¿Cómo? Yo le bajé un puchero con borí, hermano querido. Que... No, una locura. Hoy le bajé un borí de carne, será. Mamá querida. Sí, señor. Timothy Payne, jugador de la Copa del Mundo 2026 por Nueva Zelanda, es el nuevo futbolista del Olimpia. El trato es por un año y se integrará una vez que se libere de la selección que empató con Irán 2-2 en el estreno. Tim Payne primero revolucionó las redes apenas surgió el interés del campeón del torneo de apertura. Tim Payne. Ahí vamos a aprender el guaca guaca, chongo. ¿Cómo era? Lentejú en campamento de la Albirroja. La Albirroja enfrenta a full este sábado a Turquía. A ganar o ganar, muchachos. No queda de otra. Otro resultado no sirve, Wilson.
1: No, hay que ganar, sí o sí.
2: Con el espíritu fuerte, pensando en resurgir, la Albirroja entrena en San José. Sí, señor.

0: toda esta gente que está expectante, por todos los muchachos que están viendo por primera vez a Paraguay en un mundial, por toda esta previa que se creó, obviamente por el mundial, por los chicos, hombre, ojalá ganemos, papá.
1: Paraguay. Paraguay.
0: La selección paraguaya trabaja los ajustes tácticos apuntando a Turquía. El equipo de Gustavo Alfaro necesita imponerse para tener opciones de clasificar. Concentrados Alderete, Gómez, Canales también de espalda, disputan el balón en una fotografía en primera plana en su portada deportiva del diario Última Hora. Una nueva versión sólida busca Paraguay para enfrentar a Turquía. Vamos Paraguay, loco, vamos Paraguay. Otro mega asalto ante inoperancia policial, dice en primera plana el diario policial. Cuatro casas de plata de banco robaron los muchachos en Santa Rita. Mamá querida, mi corazón será. Y bueno, será. Y bueno. 22 minutitos pasaron de las 2 de la tarde, 20 grados de temperatura. Ponemos música a la vuelta, tiramos los audios. ¿Te parece, Orlando querido? ¿Te parece? Metele pues, señor, señor, a partir de ahora y hasta las 5, nos apoderamos de tu tarde.
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1: Saludos amigos, amigos míos desde Creaciones Perla, los amo en sintonía. Hola Perlita, ¿cómo te va? Saludos a las chicas, ¿cómo andamos? Matecopio. Saludos Orlando en sintonía siempre, aguante el Congreso, carajo. Bueno, la auténtica Perla del Sur en sintonía, Pilar presente arriba, Félix Osuna. Hola Félix, ¿cómo andamos? Bienvenido maestro. Vamos loco. Hola.
2: Orlando, señor. Wilson, una más para tu visionario.
3: Okay. Voy sí.
2: Ese jugador también es árbitro.
3: Okay.
2: Traducido, pita.
3: Me gusta.
4: No, Gilda, no, por favor, si no, ya perdelleta.
1: Hola.
5: Papi Orlando, ¿cómo andamos? Hagan Calanoglo y el otro, Gundo Am.
1: ¿Eh?
6: Hola.
1: Abey, Orlandito escuchando, ¿cómo estás? Saludos, dice el mensaje, muchas gracias.
2: Wilson, amigazo, desde Pilar. Abey. Saludos, pues ya te saca. Y de Heina, Abey.
1: Bateco, Pilar.
7: Bateco, Congreso, ¿cómo andamos? Pasamos este audio si es que Wilson no vino.
1: Orlandito, ¿cómo estás? Saludos, Hilda. Hola, Hilda. Ay, Víctor Aguilera, ¿será? ¿Cómo andamos, loco? Ok, saludos Orlando, sintonía siempre, aguante el Congreso, escuchando la radio en Fernando de la Mora, zona norte. Estelita, saludos, ¿cómo andamos? Carlitos, bienvenido, ¿cómo andamos?
8: Amigo Orlando, no, está en vivo, es Nina Carvin, está vivo, igual.
3: ¿No hay problema? A las 2:30 estamos.
1: Peyumi, en la bella cocina, Oscar Papu les invita. ¿Qué es este Oscar Papu? Parece chupín de pescado, pero va. Ah. Saludos de la capital de los inmigrantes, Joenao, Marcos Ruiz Díaz, en sintonía siempre todas las tardes. Ruiz Díaz, ¿cómo te va, maestro? Bienvenido, loco. Estelita, ¿cómo te va? Bienvenido, muchas gracias. No,
9: yo me iba mañana con mi huevo codorniz, traje en un tapercito, huevo codorniz, sabre y traje, y ahora un piracaldo. ¿De qué decir, Orlando?
1: Mamá querida, o sea, bien alimentado, maestro. Sí, señor.
2: Ya estamos.
1: Orlando y compañía, hoy es el cumpleaños de mi mamá, la señora Lina de Loma Pintá. Lina. Hola, doña Lina. Felicidades de parte de todo el equipo del Congreso. Sus hijos, le mandamos un abrazo, besos desde acá, porfa. Gracias, nena, Ángel y Norma. Doña Lina, muchas felicidades de parte de toda la familia. Que la pases muy, pero muy bien. Felicidades, doña Lina.
2: Te escucha Orlando, Andú, Richard Rivero cuando llamó miércoles Retro Game, amor. No, más que nada, Wilson y Oña toca beber ya por qué anda. Aunque ya ande loco para mover.
10: Papi Orlando, Bay Wilson. Wilsonario Premium. La selección paraguaya le debe mucho a su contrario. Traducido.
3: ¿Cómo?
10: Turco.
1: A la pinta sea.
11: Hablando, ñando bien, música y ya. Vitamina E, vitamina C. ¿Eh? Vitamina E, vitamina C.
1: Salió mío. Un poquito más machito puede ser, maestro.
3: Sí, ya debe caber.
11: Vitamina E, vitamina C.
1: No pasa nada. ¿Qué te pasa, loco? Vámonos.
12: ¿Qué tal los muchachos? Che, ¿vieron esa plancha que hizo Messi? Ni revisión, ni amarilla será. Si era paraguayo, otro jugador expulsado ya.
1: Sí, claro. Era para Roja legalmente. Era para Roja. Se la ganó Argentina 3-0. Qué de bula de Argentina, ¿eh? Y para mí pican en punta de nuevo Francia y Argentina. Se codean arriba para ganar nuevamente el Mundial o por lo menos para llegar a la final.
3: Por lo menos los goleadores, Mbappé y Messi ya alcanzaron al goleador de los Mundiales, Miroslav Klose.
1: Sí, señor, el alemán.
3: Con 16 goles.
6: Hola.
1: Mate, ¿cómo? ¿Cómo andamos? Escuchan estos temas clásicos, o sea, qué bárbaro.
6: Papá y Orlando.
1: ¿Cómo no? Papá
6: y Wilson.
1: A ver,
6: Gabriel. Desde Obligado y Itapúa le estamos escuchando. Les esperamos para el rally. Peyú, que sea, cuando empiece el rally el mundial. Hay todo para quedar por acá. Hay prima y todo.
1: El profe Alfaro analiza no tocar demasiado el equipo del debut, Wilson.
3: Y no, ahí lo mucho que tocar. No, es la cuestión los cambios de jugadores, cambio de actitud en la cancha.
1: En la última movilización del plantel se puede observar movimientos que realizó el entrenador en su esquema táctico, apareciendo en uno de los puestos el zaguero Alexandro Maidana, ocupando el lugar de Junior Alonso como lateral izquierdo. El jugador de Talleres de Córdoba hizo un buen partido cuando le tocó ingresar en el amistoso de despedida ante Nicaragua en Asunción, y su movimiento en el ensayo de la selección no desentonó para nada. Y otro que están escuchando en el bloque deportivo de los muchachos, Brian Ojeda está será para como para entrar.
13: Aope Orlando, Aope Wilson.
3: Hola, Capé.
13: Ese que te dijo que comió huevo de codorniz y piraca. Los atende tan talento. Posiblemente le tante.
1: No, parálale. Sale a mi prima Anaí, que está en Irán y tiene miedo que Estados Unidos ataque. A ver. Orlando, saludale pues al amigo Edgar Chamorro, alias Rasca. Están escuchando la radio en Encarnación. Bateco Encarnación. Saludos grandes a los muchachos de Encarnación. Bueno, vamos, loco.
14: Wilson.
3: ¡Oh!
14: Ese jugador se cree un terderito. Traducido. Messi.
3: No.
15: Hola. Voy. Hola, güey, Wilson.
3: Hola.
15: Hola, Orly.
3: Hola. Hola.
15: No morir.
3: Hola.
1: Muy bien, estoy feliz, vamos, ¿cómo se llama?
16: Orlando Wilson, bate cobio.
1: ¿Qué hace, capo?
16: Cervecero, donde saludar a Martín, para Francisco, a Paulino. Este tipo, ya, huevo, cornija, pira, caldo, vea, vire, moira.
1: Che, Wilson, ¿qué pensás de Pamela? De la Pamela, la modelo.
3: ¿Pamela quién?
1: Pamela, su apellido se me fue. ¿Eh? No, es Pamela Dil. Acá está. Ahí está, en una esquina. Pamela. Pamela Rodríguez.
3: Ah, Rodríguez. No la conozco yo. No, la verdad que no.
1: No la
3: registro.
1: ¿En serio me dicen?
3: Sí, de verdad te digo.
1: Me dicen que estoy mejor que las de 20. La Pama le tiran liñada a los muchachos, los colágenos. ¿Y cuánto tiene la Pamela Rodríguez, chomo? ¿Más de 30 ya?
3: Ni idea tengo que hacer, ¿no? Ni idea.
1: ¿Y vos no viste el video de la Pama y eso?
3: Modelo eran las de antes.
1: No, y claro, y ella era una modelo de antes. Sí, pero
3: ni aún así la registró.
1: Pero después se desvió por el camino y encontró un poquito más de dinero en un ambiente donde... Se factura.

0: Levántate. Modelo no es.
1: Espérate, ahora. Mira.
0: ¿Qué es linda?
1: No, divina. Sí. Obvio, obvio que es divina. Obvio que es divina. Y corría mucho video la de ella, será. Qué bárbaro. A mí me sorprendió que ella esté metida en esos ámbitos. ¿Qué va a querer que te diga? Vamos.
2: Hola, Orlando. Hola, Wilson. ¿Cómo están los perros? Se los muchachos, ahora escote 1500 Turquía, pire. Yo lo voy a Turquía, eh. Acá contrario y nada. Ayúdese.
0: Ay, esto patina, presidente. Acá
1: contrario, patina. Esto patina, te cállate. Esa es en la calle, a veces es mitad, la mitad.
3: Happy Orlando, Happy Wilson.
1: ¿Qué hace, capo?
3: La mitad ya calculadora y pues llega vaina.
1: Ah, tema.
3: Paraguay ganado, perdeo, empate. Esa llega, ya hace.
1: Ya llega, ese.
3: Saludos, Giovanni.
1: Dale, papá.
3: Estamos acá laburando en el reparto con Giovanni.
1: Abrazo, campeón.
0: Bueno,
4: ese jugador se cree referente. Traducido.
1: Pita.
4: Pita.
1: Ya tiraron hace rato la
5: verdad. Ah, Pame Rodríguez, sus videos en esa página prohibida.
1: Claro.
5: Yo no guardé. Modelo de una empresa de videos para adultos.
1: Sí.
6: Happy Orlando, Happy Wilson. Al repartidor de ese repar, Paulino. Es papón de Aragancia. Teléfono,
1: Saludos de Franita, pues, Capos Totales, Alberto. Hola, Alberto, ¿cómo te va, maestro? Escuchan a este Orlando, por favor. Verá que. Claro, claro. Este pedo, a ver.
7: Ay, guay, me dañando en Merejel.
1: ¿Ah, qué?
7: Che, hace pila para la cheta tú entero. Yo siempre en la cheta dura, güey, y pucú, no hay pedazo y oía. Cuán hace pila para la cheta tú, nere, aprende a tú. Ey, coye, declara, ey, coye, ese amigo, así. Me gusta ese.
0: ¿Cómo que no le va a valorar?
1: ¿Cómo, pues, hermano querido, vas a hacerle llorar hacia una mujer? No, no tenés sentimiento, o sea.
7: Che, hace pila para la cheta tú
1: entero. No, para. ¿Qué manga de male? ¿Cómo puede? Inconsciente. Hombres inconscientes que no valoran.
7: Pero yo siempre en la cheta dura, güey, pucú, no hay pedazo y oía. Cuán hace pila para la cheta tú, nere, aprende a tú. Ey, coye, declara, ey, coye, ese amigo, así. Me gusta ese.
1: Hombre sin corazón, hombre inconsciente.
0: Eso no se le hace a una mujer.
1: Totalmente, güey.
7: Ey, coye, declara, ey, coye, ese amigo, así. Me gusta ese.
1: Hombres.
0: ¿Cómo pico van a dejar que se depile todo y después le gane bolas? No.
1: Y encima te va a declararse a otra.
0: Sí.
7: Ey,
0: seguramente esa no se depiló.
1: Es verdad. Y sí. Le va a dejar en bola.
0: Sí, se va a declararse a alguien que no se depila.
7: Ey, cóense ese amigo así. Ey, coye, declara. Ey, cóense ese amigo así. Me gusta ese.
1: Qué más. Hombres inconscientes. De poca falta de destino. Qué barro. No puede. No, por.
8: Hola, mi corazón. Hola, mi estrella perdida. Okay. Vaya poina.
1: Guaraní, ven, ya. Había una compañera que no. Una chica que guaraní no le tenía que hablar.
9: Orlando, no te puedo.
1: Tranquilo, loco. Yo, bate conmigo. Vaya, vos.
2: Va, y Orlando, hace pila paz, se mirará, güey.
0: No me digas que le dejaste en bola, casi.
2: Pero,
1: o sea, antes de
2: declarar,
1: Wilson,
2: yo
1: pegaba,
2: yo
1: morro,
2: y ella
1: dando,
2: yo declarar, yo
9: de
2: copa,
9: ella,
2: a veces
9: jugaba
2: de esa,
9: ya te
2: sentimiento
9: del
2: todo.
1: Y te
9: hubierais
1: valido,
9: ¿qué
1: me le pasa
9: a mi? A ese tipo que le hizo así a la pendeja, ese que le hizo depilar su tatú, eso es urgente, todos los yoga, eso es tipo looking, y a solucionar mal el problema, ni por si le no saben diere, eso es.
6: ¿Cómo está aquí un poeta?
1: Sí, parada, loco. Empezó Portugal, está ganando ya 1-0. ¿Ah? ¿Con quién juega Portugal, Wilson? Orlando.
0: Ni idea.
1: Está en la abreviación COD. Congo.
0: Congo puede ser.
1: Congo. Portugal gana 1-0. Hola, Dani. ¿Cómo te va?
10: Tranquilo. Hola, Orlando Wilson, Matacopio.
1: Tranquilo.
10: Continuando así con tu 500 mil, ya me terminaba de tiro Wilson y no me voy a pensar de esta cabra.
11: Maico se dio ahí poco un espada en bobú a otro lado, se necesita humedita suelta.
1: Para nada, no sea así. Ah, baby.

0: Mate coyo.
1: ¿Qué hace, capo?
0: Mate coyo. Bye, bella po.
1: Bye,
0: bella po, hombre.
1: Bye, bella. Ya. Dale, ¿qué le dé?
2: Mate con la no, Wilson.
1: Mate con la
2: de Sanya Trauma y te con el tema de los audios. Se han visto ya se te las audios. Se han metido ya. Che, dame más metido a soldar a ese secretario. Acá se ha ido más ese secretario de patrón. Ya te venía en tu porrón de programa. Venía a continuar con el copo. Ahí tenés.
1: Bueno, arrancamos, ¿te parece? Ya, pues, sí. Loco. 20 minutitos y serán las 3 de la tarde. Señor, señor, a partir de ahora nos apoderamos de tu tarde. Vamos.

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3: Mate con Orlando Wilson.
4: Hola, Capé.
3: De ese año el trauma y te con el tema de los audios. Se han pillado hace telas, los audios se han metido. Dame un momento, te vas a soltar a ese secretario. Acá se ha ido ese secretario de patrón. Ya
2: tenía
3: en tu
2: plan
3: de programa, ya continuamos
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3: Ah, pero Orlando, bate con Wilson.
2: ¿Cómo andamos?
3: La vez, ahí vengo a agarrar esa, porque... River puso su nombre en la lista de desechos, hija. No le coy, ánimo jugando a la selección.
2: Escuché esto en un programa deportivo, o sea, está corriendo ese rumor en los programas deportivos que le afectó a Galarza el hecho de no estar dentro del listado que va a la pretemporada. Y está en el listado, en la lista de que van a quedarse en Argentina a practicar. Dice que eso le afectó, según dicen. No sé, che. De que van a quedarse en Argentina a practicar. Dice que eso le afectó, según dicen.

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4: Hablando, okay. El jugador ahora con la plata, traducido, hijita.
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2: Julio, es ahorrado en ese. Está ahí, Julio.
3: Me engañan, volan de otro lado.
2: Julio ya hundé. 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
1: Jope Orlando Wilson.
2: Hola, Jope.
1: ¿Para qué es lo que hablaba así, papito? A ver, Telená, sea mejor de Brito, sea campeón paraguayo Z, sea. ¿Por qué es lo que hablaba así, papito?
0: Madre Pajeina.
2: ¿A qué?
0: Adelante, José. 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
3: 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Cualquier cosa seguimos y cosas. Y voy a ganar también a marica, hasta cinco, antena, qué escucha.
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4: Ay, pues, vete a esa. ¿Cómo?
0: A ver.
5: ¿Qué tal, Orlando, Wilson y compañía?
0: ¡Oh!
5: Este tema de Matías Galarza inventó este cerrista frustrado, vende humo, de Dani Maciel, el que vende espejitos.
0: Ah.
5: Él salió y hizo un comentario sobre eso y por eso nomás está hablando así de Galarza. Y sale, dice que está Brian Ojeda como para entrar, pero se le olvida este tolongo de que Brian Ojeda también no le invita. O sea, que a ver qué para inventar también sobre eso. Inútil, igual.
0: O sea, que me es difícil creer, en serio te digo. Es muy difícil creer que un jugador profesional como Matías Galarza, o cualquier jugador de la selección, cualquiera de los que estén hoy día en el Mundial, que llegue la noticia que sean desafectados de su club. Ya, llámese Matías, ¿cómo era? Matías Galarza, llámese Junior Alonso, llámese cualquier jugador de la selección. No creo que le quiten de la cabeza que están en un mundial. Ellos son profesionales y están preparados para enfrentar esto. No creo que esa noticia, entre comillas, que estén separados del plantel principal en el caso de Galarza le pueda afectar. No creo, che. ¿Qué querés que te diga? Simple y llanamente no creo. ¿Qué pa' querés que te diga?
4: ¿Cuál es, Julio? Es WhatsApp, ¿verdad? Audio, Julio, audio.
0: No, ya tú. Julio, más, voy a poder decir esa.
4: Julio, bye, Julio, la llamó.
0: No, hasta hoy, Julio, o sea, qué bárbaro.
6: Mira, cosa la
0: épico. Pásame, ¿no puede ser ese audio, por favor, de Julio, dice Gallo? Hola, buenas tardes, mi amigo. Un saludo para mis hijos Diego, Ayelén, mi amor Marta. Te saluda DJ Jorge Delgado, amigo. Abrazo, campeón. ¿Cómo andamos? ¿Mate cobio, loco?
7: A la pita. Oye, a ese sala treba ahí.
0: ¿Eh?
7: Ramón Portillo, de cuando a mí me. Pero ya se puede. Alta, se lo guaches capetece. Todo uno este se puede que ya veo gente. Juega petece la vieja. 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
0: ¿Eh?
7: Ah, por ser la víctima, emplea, y vea, ya, y más, vea, rico. 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
0: ¿Eh?
7: Ah, por ser la víctima, emplea, y vea, ya, y más, vea, rico. Se pillan en Google, está pescado y cosas, uy, hace agua, uja. O sea, topa la mano en la masa, ¿sabes? Pero bueno. Jamón Vallepeo.
2: Oye, pues, ¿cuál? La patrona, ¿no te hace?
0: Oye, pues, o sea.
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7: 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Pero bueno, jamón Vallepeo.
0: No.

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0: 1-1 Portugal con... Mate, Anaíta Pillamán, Dios, buena. Congo, de verdad. Vamos a meterle Congo, ¿verdad? Pero le está haciendo partido Congo a Portugal, será. No, como dice Wilson, no le está haciendo fácil a Portugal.
1: No, para nada.
0: Lo veo muy estático a Cristiano Ronaldo. Aunque tiene posesión del balón, Portugal no llega con tanta facilidad. Muy buen parado el equipo de Congo, ¿eh? Muy buen parado en el medio, atrás también. Tiene dos carrileros muy rápidos. Bruno Fernández estaba retado puteando. Muy bueno este equipo será. ¿Qué querés que te diga? Y bueno, ¿qué dice? Hablamos con la gente, maestro. ¿Te parece? 0984-105-105. Reporte de sintonía. ¿Qué estás haciendo? Metele, güey.
2: Orlando, y ahí te das cuenta la mentalidad del jugador paraguayo. Imagínate lo que le afectó a Galarza. En vez de que él ahí salga, apriete y demuestre lo que es capaz. Capaz ofertas le van a llover. Ahí te das cuenta la mentalidad del jugador paraguayo, Wilson y Orlando.
1: Pero está comprobado porque...
0: Te iba a decir.
1: Que Galarza dijo eso,
0: Pasa que tiene que haber una confirmación, claro, de esta información.
1: Si vamos a basarnos en chisme, nomás vamos a dejarle la caña a medio mundo.
0: Al pedo vamos a mandarle, claro, al carajo. Yo no creo esa información. Déjame dudar de esa información. Jugadores de la talla de Galarza, de todos los que están ahí, de todos, prácticamente todos.
3: Diego Gómez lloró.
0: No, claro, Diego Gómez de la emoción en una
1: entrevista. Claro, pero eso no significa que sea canguido, que no sea aguerrido, que a la hora de la verdad no dispute el balón como todo un guerrero, ¿verdad?
0: Y aparte, Diego Gómez, ¿qué le vas a rebotar nada, Diego Gómez? Con todo lo que brilló y está brillando hoy día.
1: ¿Cuántas veces en cámaras lloró Messi, lloró Cristiano Ronaldo, no. Diego Armando Maradona, Pelé? Ellos lloraron también de la cámara. Jamás se le dijo nada.
0: Déjame dudar de la información que dicen que supuestamente Matías Galarza está mal porque está fuera de River Plate. Déjame dudar. Para mí es falsa. Para mí, yo no creo. ¿Qué pa' querer que te diga? Bueno, 8-4-105-105. Aparte de todo eso, es una muy buena oportunidad para que el jugador, si en caso que juegue titular o entre de suplente, desmienta a River. Con una muy buena actuación, River va a quedar muy mal en caso de que Galarza juegue muy bien. Y mira que tiene condiciones, ¿eh?
4: Julio, ¿dónde hoy cuando el año mañana de bola, madre?
0: Mira la idea. Hola, Orlando Wilson. ¿Qué pensás vos de lo que dice Celeste Orlando? ¿Qué calculás esta señora Orlando? A ver.
1: Celeste Amarilla, ¿no?
0: Celeste dice, no sé quién es. Ah, sí, Celeste.
5: Igualito que el Bori.
0: ¿A qué?
5: Pan y circo, esto se llama. Pan y circo. Entretener al pueblo con boludeces.
1: Sí, esta fue la propuesta de la diputada Virina, la que propuso fijar fecha del 16 de junio para el Día del Padre. Que haya una fecha fija para el Día del Padre. Criticaba a eso Celeste Amarilla.
0: Y vos sé que tiene que tener un día fijo el Día del Padre. Este domingo Día del Padre, ¿verdad?
1: Este domingo,
0: este
1: sí.
0: Vos sé que estoy de acuerdo que esté una fecha clave. Tipo Día de la Madre. Yo creo que tenemos que tener un Día del Padre fijo. No puede ser, bueno, segundo o tercer domingo del mes de junio. No sé,
1: yo creo también, ¿verdad? Pero no es el momento para entretenerle a todo el Senado y armar una ley. Ahora cuando hay otras cosas urgentes, no, para mí, claro, no es el momento.
0: Hola.
6: De Orlando Wilson. Wilson, ¿vos qué sabes de deportes?
1: ¿A mí?
6: No, yo creo que tendría que dejar a Gulliver, ¿no?
0: Ah, qué pedo. ¿Eh? ¿Quién pa le va a atajar a Arlen Gulliver?
6: No,
0: ¿qué
6: yo creo que tendría que dejar a Gulliver, ¿no?
7: El Yuna repartió de plata cordial, padre, ven a yo repartir papá de plata, mae. A ver, de un día de madera que reajan, bol, próximo vez que cumbú, pero ahí reígina. Reí, ojo, porque con agua, mamá. 6-7 y macho.
0: Ah, qué.
7: Está interesado, jamás de comer, Porque en Dego me ande tú ahí. No es capaz con Dego y me eres nacer. Y tú y mandé, me la dije María, mi conde.
3: Entiende, pues le está puteando, que le está puteando. Anda pillando y yo me voy. ¡Socorro!
8: Buenas tardes, Congreso.
3: ¿Cómo andamos?
8: El aporte, muchacho. Quería contar nomás algo a lo que dijo este muchacho que le nombró a un periodista por el tema de Galarza.
3: Sí.
8: Lastimosamente trasladan su amargura ya a la selección, empezando por el tema de ay, porque canta el himno, que iba a ser una pelada, que esto, que aquello, que los arqueros. Y 10 años después, y no se apoya. Hay un sector que amargado que no apoya, es la verdad. Y este tipo que le nombraron ya.
3: Ay, cuéntete.
9: 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Vamos en que horno que has
0: jugado. Espera un ratito.
1: Vamos en que horno.
0: ¿Qué pasó con el ande vecinar Guasú? ¿Cómo el
9: 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Vamos en que horno que has jugado.
0: Apoyo al horno. Qué inocable ese.
10: Puedes dejar de molestar, estamos cogiendo ahora.
3: ¿Qué?
11: Hola, bicho. ¿Cómo andamos, mi bro?
3: Acá estamos. Este es para Vito.
12: Guay, no lo andan de Cristiana Esperanza.
3: ¿Eh? ¿Cómo?
0: Sí, a esta hora los perros como que...
1: Lo lean.
0: O lo lean y no lo lean. Déjate que le digo al cuero, no invade.
13: Feminicidio ahí porque el tipo es pila y no aguanta ahí. El corazón. Y el pila y entiende, sí.
12: Es
13: verdad.
0: ¿Qué pasó?
13: Lo voy copando ahí, ¿verdad? Te sapo.
0: Esperan por un ratito. Para salirme de la duda nomás, Wilson. Orlando, bájame un poco la música. ¿Cómo ya oí de audio, Gina? Escuchan por el audio del fondo. Pareciera que es el programa del otro.
13: Feminicidio ahí porque el tipo es pila y no aguanta ahí. El corazón. Y el pila y entiende, sí. Es verdad, lo voy copando.
0: Oye, café, ella vive, Aricio Trinidad. Muchachos, le voy a dar el teléfono de Aricio Trinidad porque envió el audio acá pensando que era allá o viceversa. 098-338-6410. Le pueden escribir a don Aricio Trinidad, díganle que se equivocó de audio o se equivocó de radio. Muchachos, digo de nuevo el teléfono. 83-38-6410, se llama Aricio. Oye, equivocá de audio, ¿escuchan vos?
13: Y el cuspil ahí entiende, sí. Es verdad, lo voy copando ahí, ¿verdad?
0: Oye, abudo.
1: Allá tenés que ir ahí tirado en acá. Otro like tengo.
0: 83-38-6410, muchachos, le pueden enviar un mensaje a Aricio que tú chao, ya abudo de audio.
13: Es un de chica, oye, un like chico.
0: Aricio Trinidad. Ella quiere su rumba. ¿Cómo puede escuchar el otro programa en vivo audio acá? ¿O puede escuchar el de envío allá? No sé, loco. Vale,
14: Orlando.
0: Hola.
14: Senta el día, no sé, ni me da cuenta de verdad, el día del padre, pero se afeteja, está bacana, ya tengo en mi bata, bacana.
0: Ay, qué.
14: Se afeteja, puta.
0: Bueno, ya está.
15: Los papás solteros necesitamos un garche fijo, Gratis, garche fijo, gratis.
0: ¿Ah? Papá soltero necesita un garche fijo.
1: ¿Cómo eso es? ¿Cómo se entiende?
0: Y me imagino con una pareja estable. Si tenés una pareja estable, con garche fijo.
16: Cierto, señor la pareja, cierto. Como hay mira cosa, la cadera ahí. No muy bien, jódame. Como hay miro vaya ahí.
0: Socorro, o sea.
17: Orlando.
0: Hola.
17: Paraguay, ¿cuándo pierde otra vez?
0: ¿Cuándo? No,
1: ¿cuándo juega otra vez?
15: No va a jugar, no quiere jugar. Está golpeado anímicamente, según. Porque le dejaron fuera del River.
1: No, pero según quién, Pico, eso es lo que queremos saber.
0: Yo te digo una cosa, John. Disculpame la que te diga. Los perros que están afirmando no quiere jugar, es débil, mitad ahí de cristal, 24 años. Mira, déjame decirte, loco. no creo en la información esa. Para mí esa información es falsa. Para mí no es verdadera. ¿Qué pa' querés que te diga, chaval? Discúlpeme, es mi forma de pensar. No sé cómo pensará Wilson, cómo pensarán los muchachos distintos, pero no creo esa información.
18: Orlando García, fijo sería que no son nada, pero ahí hubiera estado, ahora hemos estado a apoyar y a doña Pimi, su fe, a veces a tu pano, oh, pero mira la García, fijo, y nada. No. Más por algo más, con la papa soltero, y nada, como hay cueto.
0: Te amo hoy, la papa soltero.
19: A Fernando Wilson, de igual tipo de cuase hoy comía y cuicia. Pero a la mola de radio, o sea, cose contacto del parlamento, enviarla audio, o sea, ajá. O pella se mola, te emboves en duda y la hace audio, no, ja, y me cuenta. Y me cuenta, y me envió otro maldita, se desafía. Métele, te callaba.

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1: 1-1.
0: ¿Cómo?
2: Viste el mate limpito.
0: Claro, papá. Y estamos tomando con Wilson. Wilson,
1: tomando, ¿sí?
0: Wilson está disfrutando como nunca disfrutó.
1: Claro, se disfruta eso, papá.
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2: Orlando, hace audio mala acá. Justo, pero ya, voy a decir, no hace. De la personaje de Orlando Peñende, arquero muy lleno del mismo. Pepe de ella, una ule. Más rápido, la jala, arquero, que hace, y ya, otro, todo, tejano muy.
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3: Hablando a Cocuaje de otra radio, ve ahí. Oye, inavetivos a pesar de entonces y cáceres y...
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4: Ahora me di cuenta, no sé ni qué va a cambiar.
0: ¿Eh?
4: Orlando, ya se estaba hablando sobre feminicidio en lugar, espera. Eso es lo que me dijo que era. Justamente me bajé del auto y no escuché más la radio. Después enviar el audio ya. Va y cuadra, ya me va. ¡Ay, qué puta!
5: No te cojo con eso, como andamos. Orlando, una consulta. Sé que la frutilla alcanzó 120 mil el kilo en Areguá.
0: ¿Cómo? Perdón. A ver.
5: Orlando, una consulta. ¿Cierto que la frutilla alcanzó 120 mil el kilo en Areguá? Dios no guarde, sale más barato hacer asado, viejo.
0: No, que yo sepa.
5: 20 mil el kilo en Areguá. Dios no guarde, sale más barato hacer asado, viejo.
0: No.

0: Candelaria y San Luis, que él me, o sea,
1: la misma casa.
0: Esa es la madre que iba así, tembo. Pero esa que tú me vayas a jugar con el hombre de culpa. Más así, pensé que ya puedo vender capitanes.
2: O chatea la Lisa Riquelme. ¡Hala! Vamos, loco.
3: Donde ya Pulayo Orlando, papá y mamá valen millones, pico, se han caído el tano comercial ahí.
2: Claro, papá, 80 millones de guaraníes, papá.
1: Claro.
2: Participa, llena el cupón y está ahí. Sí, señor, ande esos guaraníes, boca, pero no me demos ahí. De... Ese no es el lugar para Chespi.
4: Orlando Netembo.
2: Ay,
1: pepe.
2: A ver.
5: Bueno, oye, está, oye, ya, ¿qué vos? No me he jugado, cuidando a Leia.
2: ¿Eh?
5: ¿Qué onda de cuenta, culpa?
2: A ver. ¿Qué pasó? No entendí, loco.
4: Y ya, pues, ustedes son hombres, la irrutilla, acuérdate,
2: bárbaro. No, mandame la sorpresita, güey. Vámonos.
6: Cáceres, hola. Wilson.
1: Hola, Capé.
6: Matecobio. Cáceres, épico Galarza, va a estar triste por salir de River.
2: Claro.
6: La, ¿de dónde te tratan mal si vos salís? Épico, está triste. Bueno, orejícola, ya lo
2: mismo. Cierto.
6: Esa tendrá Galarza hoy que jabe. La va a romper ya con la gente esa pebe River pebe, y hasta ahí meroina.
2: Vos sabés que tengo el mismo presentimiento que vos.
1: Sí.
2: Hola.
1: Colado,
2: ya cogió, me está quedando,
1: güey. ¿Cuál va?
2: Te juro que no sé.
1: A ver, perro.
2: Pate, copio. Vaya, pues, loco. Y no paren de zapatillas, Inaga, ve.
7: Galarza estando triste, porque no está convocado en River y nosotros pensando que Salvador Cabaña podía jugar la selección una bala.
8: Orlando Wilson, mala parte.
1: Hola, Capé.
8: No es por nada, pero. Se ha hecho el agua. Yo esperé y está acosado.
2: Sinceramente.
1: Hola, Capé.
8: No, que duele decirlo, hay que decirlo.
2: Ojalá gane, será. En serio te digo.
1: Ojalá que sí.
2: Ojalá.
1: Sí.
9: A ver, Cáceres, mate,
2: dilo.
9: Yo te hacía algo, Cáceres. Yo estoy en contra que se haya nacionalizado el virus. Pues ya que lo nacionalizaste y le llevaste. ¿Para qué lo llevaste de paseo, vio? Serembo.
2: ¿Qué pasa? Que tengo el mismo pensamiento. Es más, este más. El brasileño que jugó y la rompió en el segundo tiempo, es más, metió un gol. Gran jugada con la joya. Hicieron y metieron el único gol. Y creo que va a jugar él de titular. Y si es que porque le nacionalizaste y le convocaste, vos pensás y tenés asegurada que no hay otro jugador igual que él. Por eso lo nacionalizaste y lo llevaste. Ahora, motivo, razón o circunstancia del por qué no está jugando, no sé. Quiero creer que se lesionó, que esté. Que tiene una molestia muscular, no sé. Ojalá. Pero si ya lo nacionalizaste, le diste el ok. Y encima le llevamos otra vez, no sé.
1: Sí, por... ¡Orlando!
2: ¡Hola!
1: ¡Wilson!
9: ¡Mate, cógeme! ¡Tembo partida!
2: Bueno, empató Portugal, ¿será?
1: Sí.
2: Empató.
1: ¿Cómo también? Los dos empataron.
2: Los dos empataron. Empató Portugal y Congo 1-1, será. Yo esperaba más de Portugal, te diré. Te juro, yo esperaba más de Portugal.
1: Si esto seguía un poquito más, ganada Congo.
10: De Cáceres, eres mina, mi oyente. Cuídate, viñe, calma, mina, será.
2: Cierto.
10: Mira, no importa, ver ahí, pata, donde hemos ido, otro programa. Oye, vendú audio con programa, guá. Le hemos ido con programa, oye, vendú audio, otro programa, guá. Va, es lo copado.
2: Va, y lo copado, y tal, a ver.
11: ¿Qué tal, Orlando? Me tengo Wilson. ¿Qué tal va a costar 50 cada uno por Turquía?
2: No, papá. No, no, es lo mío apostar, loco.
12: Buen día, grupo.
2: ¿A ver?
12: Bruno, este día nos jugamos en la escuela, pues, profe.
2: ¿A qué?
12: Porque... Yo voy a golpear a Jaina.
2: ¿Eh?
12: Jaina Suga.
2: ¿O golpear a Jaina?
12: Malicia Torta, vamos a hacer la Jaina.
2: ¿Aquí?
12: Ah, a lo mejor con Emba, el Jota Jaina, porque la Jaina Suga es andar a la silla, profe.
2: Yo golpeo a golpear a Jaina.
1: ¿Jaina Torta, hombre?
2: No,
1: pero.
2: No, pero. Jaina, vende golpeado a la
1: Jaina de. Jaina de plástico, de. Jaina de. Ule malo.
2: De torta, mi ahí me voy a poder.
1: Vamos, uy, está mal.
2: Romero, ese verde ahí donde dice play, métele, güey.

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1: Bueno, seguimos, loco. 25 minutitos pasaron de las 4 de la tarde. Reporte Sintonía Encarnación a full con nosotros. Pilar también. Acá en Asunción, Barrio Obrero, ni qué decir. Mercado 4, están escuchando la radio. Me están tirando algunos modelitos de camisetas de la selección. Que pararon las compras. Dice que cuando perdió Paraguay, medio que se estancó toda la cuestión de las ventas. En esa semana previa del partido, del primer partido de Paraguay, ¿cómo se vendieron las camisetas, Serán? Sí. Por todos lados. Pero ahora medio que está estancado el tema.
2: Bajó todito. Sí, los vendedores se están quejando.
1: Qué loco.
2: Tiene que haber un resultado positivo para que suba de vuelta la venta.
1: La gente de la bodega dice que perdieron mucha plata.
2: Ay, sí, ya.
1: La gente.
2: Yo le voy a ayudar a vender.
1: ¿Eh?
2: Ya está, llegó así,
1: ¿verdad?
2: Para que no pierdan tanto. Hay que ayudarle a los, no, claro, a los comerciantes.
1: Ah, vale.
2: Hay que apoyar a lo nacional.
1: Imagínate a Posi para claro. Le gana este fin de semana. Qué queca. Boicota por todos lados. Qué yeca. Upa, boicota. Qué bárbaro. Estamos ahora. Tiempo de Wilson aquí en la radio. Vamos,
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1: Qué loco.
2: Legallá, ¿cómo está Legallá?
3: Bien, será,
2: Ivón. Y acá, Legallá, acá remándola.
1: ¿Bate cómo te lleva?
2: Ah, purete, acá, ¿te has visto toda la firma que tiene mi
1: la
2: brazo?
1: Cantidad.
2: Ahí voy a poner la cámara, ahí.
1: Wilson, te amo, que, firma, o sea, Carlito.
4: Estás en la misa.
1: Te espero cuando quiera, mi amor, Esteban. A la puta arriba. Arriero me metió la
2: verdad. Arriero me mete.
1: Luis. Vamos, Clemente, Cari.
2: Sí.
1: Te queremos, Cleme.
2: Sí.
1: Cleme.
2: Sí, algunos me dicen Clemen, otros me dicen Wilson, otros me dicen Víctor, otros me dicen Papito, otros me dicen mi amor, otros me dicen venid Maya, subite encima mío. De diferentes maneras me dicen
1: acá. Acá te dicen mucho broma.
2: No me dicen Chocolatito, por ejemplo.
1: No, claro,
2: no me dicen Chocolatito Aregüeño.
1: Mi talla cajataje, ¿quién me te firmó?
2: Una compañera. Torpe me pone otra.
1: De cuál por ahí, mira.
2: Bueno, de todo ahí acá será.
1: Sí, señor.
2: Este voy a subastar yo después mi yeso cuando me saque. Acá grandes celebridades firmaron mi yeso.
1: Épico.
2: Están unos cuantos famosos ahí.
1: Ahí no está. Tatuca no firmó.
2: No, Tatuca no, todavía.
1: Y Tocayo, Orlando.
2: No, Orlando ya firmó.
1: ¿Sí? ¿Qué le pusiste a Tocayo?
2: Lindo día para morir.
1: Lindo día, sí, para morir.
2: Acá, este es De Orly.
1: ¿Y yo qué te puse? Ya me olvidé qué te puse yo.
2: ¿Qué pusiste vos, Casi? ¿Dónde vos escribiste? No me acuerdo, man. ¿Vos escribiste
1: demasiado
2: algo?
1: Mucho. Que mucha gente te firmó, será. Legalmente. Y capaz es pelle por otro lado la
2: firma. Aguante y ponerle música, me puso acá. Este tiene que ser Víctor Martínez.
1: Víctor Martínez.
2: Sí.
1: No
2: me acuerdo que me pusiste a Cáceres, no me acuerdo.
1: Sí. Legalmente, parece que era lindo día para morir, algo así. Lindo día para fracturarse. Algo así.
2: Para fracturarse, sí.
1: Algo así parece que te
2: puse. Sí, por ahí, ya, Catena. Pues lindo día para morir puso Orlando Romero.
1: Sí, señor.
2: ¿Cómo están, Legallá?
1: Bien, loco, tranquilo.
2: Bueno, en mi faceta de astrólogo, hoy vengo a presentarles.
1: Perdón.
2: Yo pues soy también astrólogo, parapsicólogo, mentalista, tarotista, vidente. Tridente.
1: Mocotista.
2: También, casi. Entonces, adivino el futuro, pero por sobre todo adivino el pasado.
1: Espera un ratito, ¿cómo que adivinas el pasado?
2: El pasado. Nadie adivina el pasado. Yo soy uno de los pocos astrólogos que adivina el pasado.
1: Wilson Onomástico adivina el pasado.
2: Sí, señor. 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
1: ¿Fumanchu?
2: Gumanchu.
1: Gumanchu.
2: Sí. O sea, en realidad es Wilmanchu, pero para acortar y por una cuestión de fonética y marketing, entonces va a ser Wilson Gumanchu. Astrólogo, parapsicólogo, mentalista, tarotista, vidente, adivino.
1: Vidente.
2: Sí. Adivino, divino, vudú.
1: Uruguay.
2: Vudú. O sea que soy medium, Cáceres. Soy medium y también soy enterum.
1: Últimamente es medio, ¿eh? Ni un cuarto me enseñamos ahí últimamente.
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1: Ah, no te puedo creer.
2: Sí. Además, Legallá, yo soy el presidente de la ASO de Funcionarios de Astrólogos de Latinoamérica.
1: Ay, pues.
2: Sí. premio Nobel en literatura esotérica.
1: Premio Nobel.
2: Premio Nobel,
1: ¿usted?
2: Sí. Yo, no, ¿dónde? Se va la trola de dónde. No, premio Nobel en literatura esotérica. Máster en ciencias ocultas. A la puta. No solamente en ciencias ocultas, Cáceres, también en ciencias encontradas. O sea, muchas ciencias que estaban ocultas yo encontré. Nadie hizo eso.
1: A mí no.
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1: Anexo de venta de Pancho.
2: De todito a ser bacán. Mis conocimientos van más allá de simples predicciones, Cáceres.
1: Ah,
2: mira. 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
1: Telepáticamente.
2: Sí, sí, sí. 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
1: No.
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1: No, a ver. Preguntale a vos quién va, porque se va por Anduro más ganas y te hace. Me callo
2: no
1: va.
2: Ahí te dice otro veinte.
1: No, ni nunca. Ya, santa en la fea.
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1: Vamos.
2: Ese odontólogo es adivino.
1: Ese odontólogo es adivino.
2: Sí, hay dentistas o adivináis.
1: Ah, mira.
2: Sí.
1: ¿Traducido?
2: Vi diente.
1: No.
2: Otro Cáceres. Ese tarotista enloqueció. Perdió el juicio.
1: Ese tarotista enloqueció, perdió el juicio.
2: Sí.
1: ¿Traducido?
2: Y tarot va.
1: No, nos están buscando una, ¿eh?
2: 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Esa alma tiene pique.
1: ¿Cómo pico? Esa alma tiene pique.
2: Sí, Cáceres, la alma también tiene pique. Sí, porque los perros también mueren y tienen almas.
1: A mí se me pone rima de oro.
2: No, no, esa alma tiene pique, Cáceres.
1: ¿Traducido?
2: Espíritu.
1: No. No.
2: Y por último, Cáceres, premium total.
1: Sí.
2: Ese yankee es tartamudo.
1: Ese yankee es tartamudo.
2: Sí, le calla.
1: ¿Traducido?
2: E-E-U-U.
1: No. Chau, chau.
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0: Calcio.
1: Blue Keep on the musica.
2: Qué tema, papá. Tiene una letra mística. Qué buen grupo, qué buena agrupación y qué orgullo que sean paraguayos. El grupo Paico.
1: Ah, paraguayo. Pues,
2: debería ser revelación de Sudamérica. ¿Qué digo Sudamérica? Del mundo. El rock en español en su máxima expresión.
3: Sí, se le debían revelar ya porque está en negativo.
2: Año 2017. ¿Qué lástima
1: 2017.
2: Realmente que no tenga tanta, que no tenga más relevancia este tipo de canciones, este tipo de grupos realmente, porque te digo, deberían hacer ya una gira mundial.
4: Amigo.
2: Con este.
4: Hay que cambiar el ritmo,
2: No me callo, será. Tres contra uno, no, el otro contra uno.
3: Me gusta.
2: Lindo. ¿Te gusta?
3: Sí,
2: okay,
3: sí, claro, papá.
2: Te voy a enviar en el grupo.
3: Sí, envíale a Orlando.
2: Y te voy a enviar a vos.
3: No, yo tengo lleno a mí.
4: Caco, bebe una mujer que ya.
3: Orlando Romero, ¿quiere ir?
1: ¡No!
5: Qué buen tema, papá. Paico, apoyando a lo nacional.
6: Cierto, y tengo mi música la, y ese caos total, pero este bloque.
7: El tipo de grupo, realmente.
8: De Víctor Martín. No queréis ir a revisar campos minados. Dale, pa. Te vamos a pagar entre todos.
9: Qué suerte que ese grupo no tiene tanta relevancia. Y no puede hacer gira mundial. Su único público va a ser Víctor Martínez.
10: Ay, sí, Víctor Martínez, pegaste una, Víctor Martínez. Aunque son de sale como siempre, pero le pegaste con Paico.
4: Mira que Paico tiene varios temas buenos, o sea.
11: Orlando, Matecón.
4: ¿Cómo andamos?
11: Wilson. ¡Oh! Un chistecito ahí antes que se vaya. Más que un chiste, una pregunta. ¿Qué hace un policía en una cuchara?
3: Policía encubierto.
11: Un policía en una cuchara. Policía encubierto.
3: Y
4: Gustavo, mortal.
5: Paico, va, el aje, ya, va, el aje, sea Paico.
2: Qué buen tema. Grupo Pilco. Pilco no. Mayo.
12: Son con las 5 y 5, las 4 y 50, o mía, y 55, mía ya. Gracias a Dios por un diamante, me voy a Yosela.
13: Qué buena música, Vito, qué buena música, Vito. O sea, ahí está, Vito, allá te envío el mensaje. Después me va a girarme otra vez. Otra vez, dime.
1: ¿Cómo es el tema? ¿Cómo es el tema?
13: Qué buena música, Vito, qué buena música, Vito. O sea, ahí está, Vito, allá te envío el mensaje. Después me va a girarme otra vez. Otra vez, dime.
4: Hola.
14: De Orlando, Víctor Martínez, Yucapa y Gómezera, gira mundial, güey, ya votaba. 2017, diciembre, año por 2018, ya vamos para allí, güey, gira. Por eso no, ahí está.
1: ¿Tenés algo? Metele,
3: sí, tengo un saludo, Cáceres. Un saludo para Dana Lucía Almada Lugo. Hoy cumple 22 añitos.
1: Ah, mira.
3: Dana Lucía, sí, ella es de Capiatá. Le saludo a su papá, Jorge Almada, la mamá, María Teresa Lugo. Una hermana suya que se llama Alba Marina, que vive en Barcelona.
1: Ah, mira.
3: Sí, una familia internacional, porque también le saluda el hermano que se llama Diego Antonio, que vive en Polonia.
1: A la gran pelota.
3: Sí.
1: A tu pote,
3: joven. Sí, señor, sí, señor. Y Pamela Giselle Almada, que está ahí cerquita de allá, ahí por Capiatá. Así que bueno, saludos para Dana Lucía Almada Lugo, 22 añitos, hoy cumple. Envía la Ubi que ahí caemos.
1: Polonia, Capiatá, Barcelona.
3: Ah, ¿vos qué te crees que hacer? Ahí está.
15: Al igual, güey. Ese chiste me anda desgraciado y me anda antes llegué porque se mueran el chiste.
16: Orlando, hoy coiteo, vea, me hace pojar un sasuico nunca.
4: No, no, eco suico, paico, güey. ¿Qué pico te pasa?
17: Orlando, Wilson.
3: ¡Op!
17: ¡Orlando! ¡Wilson!
3: ¡Oh!
4: No, ahí está. Ahora ya los muchachos.
3: No, no, ya.
4: ¿Qué partido va a estar? Esta será Croacia con Inglaterra.
3: ¿Esto empieza ahora?
4: Ahora empieza.
3: Ah, mira,
4: será. Ah, qué buen partido va a estar. Esto será Croacia con Luka Modric, Harry Kane por Inglaterra. Va a estar bueno este será.
1: Bueno, nos vamos. Hoy viene... ¿Quién viene? ¿Yani?
2: Yani.
1: ¿Viene? ¿Y por qué no viene
2: Martín? Yani está hasta el viernes. Está de viaje.
1: ¿Y por qué no viene Martín?
2: Está de viaje.
4: Y vuelve a presentar Bloque y por Ana Emocia. Mira que ayer reventó, Yani.
3: Ayer reventó, será sí. Cierto.
4: Y para que vos no te esfuerces venir y subirte en la escalera.
2: Hay mucho acá. Tráfico, me dice, no puede llegar.
4: Yani, vea.
3: Vení nada más temprano, Yanni.
4: Muchachos, favor, que están escuchando la radio, ¿le pueden reclamar a Yanni que venga un poquito más temprano para presentar el bloque y ponerle música?
3: Por el bien del programa nomás.
4: No, y por el bien de todo el país, ¿eh? ¿Qué tú vives, los perros?
12: Después nomás girame. Si te hago caramelo, no vivo, no me voy, y después digo girar la nena.
4: Gracias a Dios por un día más. Hasta mañana, chao.

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0: Sano ya de mí, ¿eh?
1: Chao.
0: Buenas, buenas, buenas, buenas, buenas, buenas. Dale, dale, dale, dale. ¿Qué? ¿Viernes ya es hoy? ¿Viste cómo sos? Mitad de semana, tenemos que hacerle como que ya, ¿sabeslo? Viernes ya, déjate joder. ¿Qué tal ese espíritu? ¿Cómo estamos? Buenas, buenas, los Tropi Palmeros. ¿Qué andan haciendo? Sí, descansar un poco, mi niña bonita, dice. Algún día voy a ir a descansar, ¿sabes? Mientras tanto, y sí, ¿sabeslo? El que duerme no conquista, dicen algunos. La chica de la mañana. Ahora es otra, La de Pal Pueblo, esa charlatana que no se calla un rato, Detalle. Ahora soy Gisela, en este horario, ¿verdad?
1: ¿Ah?
0: La cara de Orly. ¿Cómo están todos? ¿Qué andan haciendo? ¿Qué merendamos? ¿Qué salen esta tarde de miércoles, mitad de semana, ombliguito de semana? Yo acá le estoy metiendo el tereré con todo, sí, ¿sabes luego? Hoy costó dormir la siestita.

0: Hola, Orly, ¿cómo estamos? ¿Qué tal? ¿Todo bien?
1: De lujo.
0: De lujo, de lujo. Me imagino que trajeron la merienda hoy. ¿Eh? A mí me dijeron que acá te dan merienda, te dan de comer. ¿Ah? Así, así. 21 grados tenemos en la temperatura en esta tardecita, 21 minutitos van de las 17 horitas, hoy miércoles, así que bueno, vamos cerrando esta jornada cargada, me imagino que para vos también, un día cargadito y te vamos a descontracturar un poquitito en el tráfico, vamos a ayudarte, vamos a acompañarte, vamos a alegrar tu tarde, porque después de salir el laburo, de verle a tu compañero, a tu compañera ahí, viste que todo el día le ve, entonces querés salir, puedo escuchar buena música. Buena compañía. ¿Quién está? ¿Quién está? ¿Quién está ahí en plena sintonía? ¿Alguien está? Presente, presente, presente. Estamos habilitados.
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0: Y estamos a través de la app también.
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0: Así mismo es, ya descargaste ya. Buenas, buenas.
3: Wilsonario, Wilsonario.
0: Ah, ese que no es ya. A partir de las 17.
4: Vale, Marquito, que ya está esperando lo que sea fin de semana. ¿Eh? Para recibir su regalo y que Carmen le cargue saldo.
0: ¿En serio? Porque a vos te va a dar Carmen un regalo. Orlando Cáceres. Ah, Orlando Cáceres. Ah, no, Orly, Orly.
5: Ah. Buenas, buenas. ¿Cómo andamos? Para el pueblo. Yo sí, Tropi Palma.
0: Yes. Tropi Palma.
5: De Jimmy, pero Yanni dice, ah, me confundí todo ya. La mañana, Yanni. Al mediodía, Yanni. No. A la tarde, Yanni.
0: No.
5: Qué bárbaro. Hola, Orly, Matecoyo.
0: Aquí está Orly.
6: Hola, Yanni. Un saludo para los botijas de la cumbia, Alexi Ortiz, Richard Pereira.
0: Hola, hola, ¿cómo estamos?
7: Princesa Yanni, depende de droga y bollimba.
0: ¿Qué tal?
7: Hoy, ¿cómo va PB de radio, ve?
0: Si me ven con un chiquito de ojera, ya saben ya.
8: Yanni, mi amor, buenas tardes. ¿Cómo estás acá manejando en el tráfico del culo? Pero escuchando a otro es mejor, mi amor.
0: Gracias, gracias. Decime un poco, díganme un poco cómo está el tráfico, qué zona está más complicada en este horario, en este preciso momento. ¿En qué zona estás? ¿Zona Ñuguazú, Luque, Mariscal López, Costanera? Costanera, que saliendo de la ciudad, del centro, digamos, está complicadito, ¿eh? Me imagino luego ya. Estresa un chico. ¿Qué hacen, por ejemplo, así cuando están, aparte de escuchar 106.5 Palma, que te acompaña con buena música? ¿Le toca bocina? No. Decime que hoy tocaste la bocina. Sí. Digo que el país que más toca bocina es Paraguay. Te puedo asegurar. Sí, sí, sí, sí, sí, sí, sí.
9: Hola, Yanni. Al costado del aeropuerto. De Roque para Luque.
0: Cargadísimo. Debe estar cargadísimo por esa zona.
10: Yanni, puedo andar sin voz, nena. Qué puta. Te suicidaste, más no, me dicen así.
0: De.
11: Hola, Yanni.
0: Hola, hola.
11: Sí, hijo de pa, ¿dónde se? Ayer me va a las 6 de la mañana. La llena y dos.
0: Te juro.
11: Sí, hijo de pa, ¿dónde se?
12: Yanni, te extrañé mucho. Acá, zona limpio.
0: Zona limpio.
12: A full tráfico.
0: Sí, seguro.
13: Hola, Yanni. ¿Cómo estás, querida?
0: ¿Qué
13: escúchame.
0: Tal?
13: Che, te queda mejor este horario.
0: ¿Eh?
13: Te queda súper bien este horario. ¿No? La rubia, desde que se casó, cuida su imagen y está re aburrida, che. Quédate en este horario, por favor.
0: No, la Sol está acá. Hasta el viernes no me voy a estar con ustedes. Después ya vuelvo ya otra vez, ¿sí?
14: Hola, Yanni, ¿qué tal? Acá de vuelta a casa, escuchándote. Alegre de escucharte, mi amor.
0: Gracias, gracias. Un saludo.
14: Vos sos como las tres comidas más importantes del día.
0: ¿En serio? Bueno, las tres comidas, el desayuno, el almuerzo y la cena. Pero a esos tres le aplica dos más también. O sea, yo diría cinco, ¿verdad? La media mañana, y la media tarde. O sea, la tarde, la merienda, ¿verdad? Sí. Yo le sacaría la cena, por ejemplo. Sí o sí. Y fin de semana nomás le aplicaría la cena. ¿Qué decís, Orly? ¿Verdad? ¿Estás de acuerdo conmigo? Entre semana hasta el sábado. Hasta el viernes, porque sábado ya es sacarte mucho la cena. Pero de lunes a viernes yo diría que hay que sacar la cena, ¿verdad? Que sea una merienda cena. No sé si alguien va a estar de acuerdo conmigo.
1: Hola, buenas tardes, Jenny la hermosa.
0: Hola, hola.
1: Néstor habla de Limpio y Amadí, estoy luchando esta pura temporada.
0: Gracias, saludos.
3: Hola, Yanni, ¿qué tal? ¿Cómo estás? Puede ser un saludito para el cumpleañero Cristian Sosa, más conocido como Sapo. Besito en tu cola, Yanni.
0: Cristian Sosa, feliz cumpleaños, amor.
15: Yanni, ya te saludó Petruchio.
0: Sí.
15: Avísamenos un poco.
0: Ya me saludó.
15: Aquí, Luque, desastre.
0: Me imagino.
16: No. Manny, me está más cansado que cuando como un kilo de guayaba.
0: Tráfico guayaba, ¿verdad?
17: Hola, Yanni, hermosa house. Te obvio, ven de cuarto de Yanni.
18: Son Artigas yendo y viniendo al centro.
0: Son Artigas.
18: Puro tráfico.
0: Che, ¿se arregló ya más o menos la zona de Artigas? ¿O no todavía? Viste que el que iba a ganar como candidato dijo que iba a solucionar todos los baches, todos los...
19: Hola, Yanni. Está Mariscal Echeverría y Leopardi.
0: Hola.
20: Yo estoy acá en La Mar, es una que sí que es un quilombo, un verdadero quilombo.
0: Ese es un embotellamiento ahí, esa zona. Ya me imagino. Sí.
21: Hola, Yanni. ¿Cómo estás, mi amor? Qué placer de volver a escucharte a la tarde.
0: Gracias.
21: Yo pensé que un día ya estoy escuchando Palma, Yanni. Un día ya. Desde las 5:30 estoy escuchando hasta ahora.
0: Hasta ahora, genial, buenísimo.
22: Yanni, mi amor, bebé. Felicidades. Ganó tu equipo Argentina.
0: Gracias, chicos.
23: Buen día, Yanni. La puta. Buen día.
0: ¿Ah? Buenas tardes.
24: Aviadores del Chaco, o sea, gente, a ver cómo hay pata más.
0: Aviadores del Chaco. Está jugando Inglaterra con Croacia, ¿verdad? Sí, está ganando Inglaterra. Por penal. Se dio recién el penal ahí de Inglaterra. Y el arquero se adelantó un chiqui. El primer penal del Mundial, ¿verdad? El primer penal del Mundial lo hizo Inglaterra y, bueno, se adelantó un chiqui el arquero contrario de Croacia. Se fue al VAR y dijeron, ah, bueno, se adelantó. Volvemos a patear. Porque en la primera atajó, pues. Pero bueno.
25: ¿Cuándo vuelve a perder Paraguay? ¿Cuándo vuelve a jugar Paraguay?
0: El viernes para sábado. Medianoche.
26: Yanni.
0: Va a ganar.
26: Acceso sur.
0: Fuerza para los que están en el acceso sur, esa zona.
27: Hola, Yanni. Alza por la foto, le estamos a ver de esta tarde. ¿Qué tal está mi reina?
0: Bueno.
28: Impresionante, Yanni. La lomita popular, ya la bocina, la. Callere. Impresionante. A través de la mitad, pura bocina, ánima.
0: No. Yo una vez compuse así mi bocina. Sí.
29: Hola, mi amor, ¿cómo estás? Amanecí escuchándote y ahora por la tarde escucharte te da un placer. Es el delirio de todo buen oyente. Son amor. Luque, zona Luque. Juan Pablo, mi taza. Zona aeropuerto, gente. Y la zona de mi corazón está también toda con el tráfico posible pasar.
0: ¿Qué? Va a terminar.
29: Es plagado tu corazón, bebé.
0: Un poema ya dijo a lo último. Ah. No seas malo, Orly. ¿Por qué son malos? Ellos son así muy buenos, son.
30: Ya, pero es guay, pato.
31: Buen día, Gianni. ¿Qué tal lo amaneciste?
0: No, para.
31: ¿Cómo
2: ¿cómo te va a ir el día, Gina? Ojalá que te comportes hoy. Me puñan de mi vallenato, Chumnaya, Yani.
0: Estamos arrancando con la tarde.
2: Buen día. Beso en tus colas, reina.
0: Hoy es miércoles de qué? ¿Miércoles de qué tenemos hoy? Hoy es miércoles de joda. Bien ahí, entonces hoy vamos a hacer joda. Quilombo vamos a hacer hoy. ¿Dónde nos vamos de joda? Un miércoles cuando te dicen vamos de joda. Vamos de joda y en eso, en esa joda que te va colado. ¿Te fuiste alguna vez colado a una fiesta? ¿Y qué tal? Siempre. Siempre hago.
4: Mañana, ¿qué tal? Yo no estoy en el tráfico, pero estoy acá en Scorpio. No puedo abrir mi puerta porque hay un quilombo ahí. Encima que tengo para pagar una hora nueva. No sé qué le voy a hacer ya.
0: ¿En Scorpio? ¿En Scorpio Motel?
5: Hola, Yari, ¿qué tal? ¿Y por qué no esperar a las 7 nomás ya al estilo Bicho también conduce? Bicho Rivero, el programa. Entra para saludar y después para despedirse nomás ya. Algunas veces sí que ni para despedirse. Si hay más pati la conducita de cocina, pues ya una hora llegamos a trabajar. A trabajar.
6: Yani, Yani, ¿qué tal? Buenas tardes. Zona bodega, embotellamiento a full.
0: Fuerza, fuerza, que.
7: Hola, Yani, Yani, Yani.
0: Hola,
7: ¿qué
0: hola?
7: Con lo trajiste, ¿qué con lo trajiste?
8: Yani, Yani, hay joda por el cumple de.
0: ¿Quién?
8: Cristian Sosa, ahí te esperamos. Te paso en el prive la ubicación.
0: Ah, mira. Dale, dale.
8: Besito, hermosa, bebé.

0: Sobre la Transchaco, cargadísimo. Suena Madame Lynch, quilombo.
1: Yanni, acá en la Diablita, quilombo en la Diablita.
0: ¿La Diablita? Yanny. ¿Dónde la Diablita? Cuatro mojones. ¿Qué? ¿Por qué le dicen la Diablita? ¿Alguien me puede explicar? La Diablita. ¿Qué, un barrio?
2: No, ¿dónde
0: estaban
2: los hombres?
0: Ah. ¿En serio? La Diablita, ¿y qué peor? ¿Por qué le dicen Diablita?
2: Porque hay Diablita.
0: Ah, ¿y existe todavía? ¿Está vigente? Hasta ahora.
3: Las buenas tardes, señorita Yanny, preciosura. Vos parece que hiciste la merienda. Eso, llegaste un poquito tarde. Saludo.
0: No, llegamos bien.
4: Hola, Yanny, hermosa. ¿Cómo estás?
0: Bien, súper.
4: Acá, zona La Galería, Mundial, el tráfico, Santa Teresa y Galería.
0: ¿A qué? Acá por Río Full, tráfico, estamos llegando de Brasil, Yanny dice. Ah, mira los navegantes, qué gusto.
5: Yanny, ahí tú.
3: Preciosura.
5: DJ, tu operador y Capurana del Gamóvida. El dicho Tatuga, eso. Son los que abren y cierran ese lugar.
0: Ah, ya. Argüello, el tramo más congestionado es.
1: Quilombo, es quilombo de la Diablita. Hace rato ya está. Ayer lo viajé.
0: ¿En serio? Bueno, vamos arrancando otro Mi Palma. 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Y la rifamos. Arrancamos Tropi Palma, 34 minutitos van de las 17 horitas, estamos hasta las 20. Vamos, dale gas, Orly.
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57 minutitos van de las 17 horitas y los miércoles son de Farmacias Catedral porque llegaron los descuentos reales, con descuento de hasta el 60% en todos los canales de venta y en todas las formas de pago. 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

0: mejor a Ejo,
1: Hola.
2: La Diablita es un barrio cerrado donde la gente no empiezan a rezar. Empiezan a hacer el Santo Rosario.
0: Ah, mira vos. Para mí ya me están mintiendo, no vaya lugar.
3: Hola, Yanni, ¿qué tal? ¿Cómo estás? Hola, buenas tardes. Yanni, ¿te acordás de mí?
0: ¿Eh?
3: Yo soy la chica, la que se enamoró de su amante. Tú sabes que estoy muy, pero muy mal, Yanni.
0: Para. Bueno, a ver. Comenzó una nueva historia. Yo les amo a los oyentes, sinceramente, ustedes son lo más. Usted, no sé cómo explicarle, son todo lo que está bien y que te cuenten al aire. Así que vamos a escucharle a la Jen. Seguro que sí, por tu foto estoy viendo que sí, nos reconocemos.
3: Yo soy la chica, la que se enamoró de su amante. Uh-huh. ¿Sabes que estoy muy, pero muy mal, Yanni?
0: Sí.
3: Porque mi marido ya está acá en mi casa y mi amante está enfrente de mi casa, vive. Ay, y yo no sé qué hacer. Ya le dije a mi marido que ya no le quiero más, que ya no quiero más estar con él, pero él me dice que estoy equivocada, que estoy confundida y ya no sé qué hacer ya.
0: No.
3: Te juro, es muy difícil mi vida.
0: ¿Por qué, Pico, tan difícil es la vida? A ver, Evelyn, vamos a ayudarle entre todos, ¿sí? Porque no solamente yo estoy acá, Evelyn. No voy a decir el apellido, pero pueden existir miles de Evelyn. O sea, ¿escucharon? Para no reproducir de vuelta, ¿escucharon la historia de Evelyn? Es muy fuerte. Pero ¿qué pasa? Acá le dijo a su marido que ya... ¿Escucharon bien atentamente? Le dijo a su marido que ya no le quiere, que ya está cansada. Pero el prohibido pues vive enfrente de la casa. O sea, es muy fuerte. ¿Sabes lo que tenerle a la persona que vos le querés? Y ahora yo quiero saber una cosa, Evelyn. La persona sería la segunda persona en este caso. ¿Es soltero? ¿Está casado? ¿Es soltero? ¿Está casado?

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1: Hombre, ahora no van a salir con eso. Poneme esa atención, por favor. Poneme.
2: ¿Cómo lo infieles? Ahí está, vi el ejemplo. Ahí está el ejemplo.
1: No.
2: Otro le dice directo a su marido que ya no quiere saber nada, que ya no le quiere. Más un mongarucho es toda la vida, más un mañazo es, ya sea feliz en todo, ¿eh? Y ahora, el amante porque el marido la busca.
1: No, ponga todo en la misma bolsa. Hay situaciones y situaciones,
3: Elena ve, cuña que hay menas, pero con hoja, ella confundía, pero ahorita la enviejo. O claro, a otro lado, ¿tú?
1: No, chicos, con respeto vamos a hacer, con respeto. Estamos hablando con respeto, con código.
4: Evelyn, esta noche vamos a escapar nomás ya. Te dije ya lo ayer. Vamos a escapar nomás ya.
1: No. O sea, está también acá el segundo en la discordia.
5: Profesora Úrsula, ¿qué hora puedo hacer mi consulta?
1: Pará, no, esto está.
6: Evelyn, no me quemé. Decirle a Yanni, no me quemé.
5: Yanni, viste cómo son las mujeres. Viste cómo son todas las mujeres, todas iguales también.
1: Estoy equivocado.
5: Después, no, que nosotros esto, que nosotros aquello. No, ya pues vine a ver cornudo de su chongo. Y hasta que no se le pille y gusto y nada. Hasta que no se te pille con la gusto.
1: Pará, pero acá el tema que ella le dijo que ya no quiere saber nada. ¿Y por qué se sigue quedando entonces? Yo no sé si Evelyn se anima a decirle, mira, ya estoy con otro, estoy conociendo a alguien. Yo no sé si se va a animar. ¿A vos te va a dar la cara para decirle, estoy con otra o quiero estar con otra? Sí, bien, bueno.
7: ¿Qué tal, Janina? Ahora sos consejera matrimonial. Qué loco, o sea. Lo que quiero saber, nomás hablando de Paraguay y de Turquía, ¿quién le va a atajar a Ardan Güler y Noglu y el otro, ¿cómo se llama? Kai Gundogan. Porque Junior Alonso no le va ni ver a...
1: Bueno. Acá necesitamos solucionar un tema primero.
2: Chani, después le va a decir el tipo, no, yo no quería nada serio contigo. Andate con tu marido. Chau.
1: Es que a la otra persona le va a molestar todo lo que la otra persona hace. Pues claro, porque vive enfrente. Salí, te ve. Entra, te ve. ¿Entendés? Estás sentado... Ni en la vereda te puedes sentar, porque está la otra persona ahí adelante. O sea, imagínate...
2: Yanis, y... Oh, se digo el asunto. Veando la tema. Oh, se ve, y... Jimena, asunto.
1: No, o sea, todas las... Evelyn son letradas, dice acá.
5: Yo quiero una cosa, no quiero que le pregunte a esa señora. Preguntarle porque si ella agarra sus cosas y se va con el tipo, si el tipo le va a recibir. Preguntarle.
1: Pará, acá hay un problema grave. Si es que. Si es que, o no. Si la mujer quiere dejarle, o sea, va a agarrar sus cosas y va a pasarse al frente. Van a ser vecinos. La tipa tiene que volar.
8: Ahí en casa, escuchando palmas, mirando audio y eso. Yo acá de mi trabajo, ahí en casa.
1: Saludos. No, es muy complicada esta relación.
2: Yanni, ella dice, me enamoré. Sí. De ahí se enamoró de mí, mi amante. Me pidió que seamos algo. Pero bandía lo de tu...
1: No, jamás. No digas sí.
9: Hola, Yanni, ¿qué tal? Desde este día ya España me da tiñendo con barchota a picha cuñada, algo embanala todos los días que yo.
1: Pana, yo necesito comunicar. Evelyn, acá mandó un audio. Pará, vamos a escuchar. Esto me está gustando, no sé, lo siento, vamos a pasar unos minutos. ¿A dónde está? Pará, se me fue el audio. Acá mandó otro audio, escuchemos.
10: No, Yanni, el segundo tampoco es soltero. Tiene también su pareja, tiene su señora, ¿verdad? Pero vos sabés que nos fuimos más allá de lo debido. Nos enamoramos porque también él se enamoró, se nota, porque...

0: La llegada de mi marido la afectó mucho, ¿verdad? La afectó mucho porque 5 meses que nosotros estábamos andando, ¿verdad? Pero cuando él llegó, yo corté con el segundo. O sea, que le puse otra vez en prioridad a mi marido para saber cómo solucionar, ¿verdad? Yo también jamás todavía le dije nada a mi marido que tengo otro, bueno, aunque él, obvio, los hombres son inteligentes, ¿verdad? Pero siempre los hombres le culpan a las mujeres y no es así, Yanni. Siempre es el culpable y un hombre cuando no le tiene y no le trata bien a una mujer. Obviamente que si llega una persona, ¿verdad?, que te trata bien como vos te mereces, obviamente que vas a hacer eso.
1: O sea, nos contó toda la historia. ¿Entendieron ustedes, chicos? Esto es real. Esto no es acá que nosotros. No. Evelyn, o sea, es una vida real lo que está pasando. 5 meses estuvo con el otro. Y ahora que vino su marido, obviamente él le dio. Hizo una pausa. Bien, por ese lado. Ahora vino, le dio prioridad. Está él. Y bueno, le dio otra oportunidad al marido. Y el otro está triste. O sea, el que vive enfrente está triste. Claro, con su señora. No, un quilombo. ¿Está entendiendo, Marquito? Marquito ya llegó también acá. ¿Y qué pasa ahora? El otro no sabe, o sea, el actual de Evelyn no sabe que andaba con el frente. ¿Me explico? Pero ahora el otro, y ella se enamoró, y él también se enamoró. ¿Eh? Sí. ¿Y ahora qué? ¿Eh?
2: Tiene que esperar nomás que su marido viaje otra vez.
1: O sea, que, pues, chico, acá los chicos me dicen, tienen que esperar a que su marido viaje y no, no es esa la solución, chico. O sea, entonces van a ir guampeándose. No, no, no, acá o sea, no soy yo sola nomás, podemos opinar todos. Novio cruzado, un cuarteto ahí. ¿Por qué, mira, ahí construyen toda una casa y viven todos juntos?
3: Disculpa, real, hombre, esa cara dura, coña cara, esa.
1: No, jamás, no. Chicos, con respeto se estamos hablando acá, ¿sí?
4: Dios mío, ¿cómo quiero ser la peluquera de ese barrio, boludo? Hijo de puta, qué lindo chisme en ese barrio.
1: ¡No, te juro! Es demasiado. Yo cobraría por esto.
5: Está, una situación complicada, cuñaza. Cuando uno se está tapa de diario y nada, le regolló su pareja.
6: Evelyn, un poco todavía la cuadra. Evelyn, ¿dónde vivís? Quiero irme también.
1: No, no, no, no, se le va a complicar peor.
6: Yanni, Yanni, llamale a la bandida.
1: No, te juro que soy capaz de llamarle, pero se nos va a ir el tiempo.
7: ¿Qué tal, Yanina? Mateco, totalmente de acuerdo con Evelyn. Cuando el marido no le trata bien, sí o sí va a buscar otro lado, alguien que le trate bien, porque los perros, pues. Más si o se confía, no. O uno lo ve un borracho, así o sí lo. A ver, descuida la joga, pude guajo. Entonces, cuando pasa algo, acuérdate, mató a la víctima. Así nomás lo es Yanina. Así que después con la feminicidio.
1: Pero ahora lo que no entiendo, sí, ahí vienen todos los problemas después. Pero como, o sea, como dijo Evelyn, me trata bien, me malcría, no sé, qué sé yo, me atiende súper bien, perfecto. Pero ¿qué pasa? El otro está en una condición también de pareja. O sea, si están solos, genial. Háganse lo que quieran. Pero ahora me preocupa porque ella le perdonó otra vez si supuestamente ya, ¿entendés? No estaba más, no funcionaba más. Pará, mandó otro audio. Pará, no nos vamos todavía. No, a mí me preocupa esta situación.
0: Y sí, esos hombres machistas, esos hombres que hablan de más, esos son unos de mi marido, ¿verdad? Que hablan mucho es porque no saben respetarle a las mujeres. Y quizás sus mujeres también están haciendo lo mismo. Si vos no sabes respetar en tu casa, si vos no sabes valorar a una mujer, siempre hay una mujer que te ponga los cuernos por ahí. Eso tienen que llevar en cuenta sí o sí los hombres.
1: Así que, hombres, ya saben ustedes también llevar en cuenta eso. Hay que respetarle a la mujer. Sí.
8: Daje, déjame no, yo ya ni leí y me han operado la olla, popea.
3: ¿Qué es lo que está dando, Yanni? La mujer está en la cocina, nomás tiene que estar ahí haciendo lo que deben hacer y ya está. Ya.
1: No es así la cosa, no es así la cosa porque después vienen los problemas graves.
4: Sí, lo que llevamos en cuenta es que vos te mereces todo el respeto y la admiración. Incondicionalmente, sí. Todo el respeto, pero bandida.
1: No, no, no, no. Ella no está hablando de eso.
9: Esa clase de mujeres no sirven para nada. Ah, todo el barrio gusta su vez.
1: No, no, no, eso no, no, no está diciendo eso, no se refiere tampoco a eso.
10: Yanni, mi amor, bebé, belleza del Paraguay. Poné la música, vamos a escuchar, Yanni. Vamos a dejarnos el chimerío. Que haga florero con sus cosas.
1: No, no, no, este es radio, ¿entendés? Estamos hablando, estamos debatiendo, estamos ayudando, papá. Si quieres escuchar solo música, ya sabes lo que tenga que hacer.
11: ¿Y no será que no están escuchando Radio Palma la gente afectada? O sea, que el marido del frente y el marido de Evelyn.
10: Que haga florero
1: con sus... Me llaman, llamen ya. ¿Yo qué culpa tengo que me llamen? No.
11: Sí, ven, por favor, si no hay un alquiler ahí frente a su casa. Ven, si no hay un alquiler frente a su casa. Sí, va, avísame.
1: Viste que son chumba los vagos, viste, te das cuenta. Dos mujeres y un camino. No, no, no, para eso nos vamos a poner ahora mismo. No, no, no, es preocupante esta situación. Pero bueno, lo que podemos nosotros, vamos a ayudarla a Evelyn.
12: El problema es la Jimena, dos uponas, ya, pierde el problema. Avísame, mago, reco y me... Al tanto de todo, a Vince nomás.
1: Bueno, pues le digo una cosa, Evelyn es hermosa, es muy bonita.
13: Hola, Yanni, seguro ya no le gustas un meneo si no sabes menearte.
1: No, pero no, eso no es solamente, eso es un plus más, pero es un todo eso.
14: Yanni, te puedo decir una cosa, puedo ser realista y crudo y grosero.
1: No, no, no, no, no, no, ahí ya no voy a reproducir, con mucho respeto, con mucho cuidado.
15: Qué bonita vecindad, es la vecindad del chavo.
16: Esperamos un ratito, Yanina. Inglaterra, Croacia, 3-2, era partidazo. Peña, si no se va a llegar tarde.
1: 14 minutitos antes de las 18 horas. Esto se está poniendo caliente y todo. Así como dijo el oyente, 3-2 está ganando Inglaterra. Así que, Evelyn, ahora mismo te voy a llamar. Sí, ahora mismo. Quédate nomás en línea. Y esto suena así. ¡Vamos, Orly!
17: Tropipalmas.

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tu miércoles, mitad de semana, 52 minutitos, van de las 18. Ritmo, dale, dale, dale, Este miércoles, a pura joda, ¿Cómo está esa energía? ¿Cómo está esa audiencia? ¿Qué andan haciendo en este horario ya de tardecita noche? Casi 7 de la tarde. Ya me imagino que merendaron, ya me imagino que están ahí viendo algún partido, compartiendo alguna merienda, alguna cena. Merienda-cena, ¿eh? Ya dije, ya en 3 semanas tiene que aplicarle tipo merienda-cena. ¿Verdad? La cena ya no luego. Sábado y domingo permitido, ¿entendés? Ahí abundante lo sabes bien, ¿eh? 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
0: 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Aquí estoy, estamos en vivo, 54 minutitos van de las 18 ahorita y está conmigo, ¿saben quién está conmigo? Del otro lado, enfrente mismo. A ver si saben quién es. ¡Ay, no! A ver, otra seña más para que digan tu nombre.
2: ¿Cómo estás, mi rey?
0: ¿Estás cansadito?
3: Obvio, Bobis.
0: Viniste con todo. ¿Sí?
3: Obvio, Bobis.
0: ¿Te duele la cabeza?
3: ¡Sí!
0: Viste, rápido, para eso sí. Todo le duele ya cuando viene a trabajar. Tipo bicho Rivero, me da alergia al trabajo. Sí.
4: Otro veneno
0: Uruguay. Ese sí, cierto.
4: Eso ahí,
0: cierto. Hola.
5: Yanni, ¿qué me pasó de Evelyn? Se fue pues ya con el vecino.
0: No, y ustedes le corrieron ya, Evelyn. Ya le corrieron ya.
6: Yanni. Abuela andirá en la chimina, o sea, abuela no en tu puma, o sea, poisa, o sea, auto de equipo volumen, o sea. Capturé las mejores vecinas y nada.
0: ¿Qué dicen ustedes? ¿Quiénes son las más chismosas? Ay, Dios mío.
5: Yanni, por lo visto ya compraste la radio de bicho. Ya le estás echando a todo, ya ahí agarras todos los programas.
0: No. Chicos, para. Yo estoy a la mañana, mi horario es de 5 a 9 de la mañana. Sí, estamos bien, venimos bien. Así que, bueno, este es un equipo de trabajo y algunas veces tenemos que cubrir al compañero o la compañera. Entonces, me toca cubrir esta semana hasta el viernes.
3: ¿Sí? ¿A dónde
0: va? ¿Por qué? No, me está echando, Marquito.
3: ¿A dónde va?
7: Esta semana y la otra cubre.
4: ¡Ay, güey!
0: Esta semana y la otra, ahora me entero. O sea, el derecho a piso estamos ya sobrepasando. ¿Eh? ¿En serio? Hola, Joel, ¿cómo está? Acá está dupla mamá. ¿Estás bien? ¿Pero te fijas a descansar vos? Chicos, yo les voy a contar una cosa. Joel está en otro programa también. Imagínense, él está desde las 4 de la mañana despierto. Se levanta a las 2:30 a darle la mamadera a su pequeñito. A Bauti, que sí, Bauti, que bueno, un letrado, no colabora en la casa, imagínate. Pero me parece genial, a las 2:30 que se la... Reloj encima es, un despertador el bebé. Letrado como la madre. No, ahora venía a comprar la Romina. No, Romina no tiene nada que ver. Entonces Romina duerme. Yo le digo, si Romina está escuchando, le felicito que duerma. Entonces tiene que tener dos habitaciones. Duerme, agarra al bebé, le deja al lado de la cama a Joel y... Te juro, apoyo totalmente a... Encantado, boludo. Le trajo... No, es muy explotada. Porque él está enseñando pues, a un realista. ¿Entendés? Y ella lo tiene que hacer todo. Ahí pues está, ¿entendés? La jugada. Debe bella luego, tiene que hacer todo. Un realista, imagínate. Tiene que enseñarle. Mientras le damos la mamadera, ya le estamos dando el video. Así, hijo, ¿entendés? Ahí está, papá. Tírenle una tablet a su hijo ahí. Ni 2 meses no tiene.
4: Ay.
0: Una tablet y él le va enseñando todas las 2:30 de la mañana. Y después a las 5 viene acá. No te digo. Romina es una genia. Ella calculó todo ya. Tráele pues a Bauti un día acá. Ahora que bebe. Antes de cagate.
4: Jesús, que no.
0: Porque empieza a gatear, a caminar. A ella no.
8: Chau.
0: Acá lleva que tocar todo. Y cuando debemos, pues le tenés acá nomás. ¿Entendés? Y ahí está el micrófono como mínimo va a querer tocar. Pues es realista, ¿no? Va a ser un corredor, va a ser. Lo que no pudo hacer el padre, va a ser el lío.
4: ¿Viste? Veas.
0: Sí, y después esa actividad, las chicas ahí, con razón, ¿viste cómo son estos?
7: Nosotros estamos ahí. Nosotros estamos ahí, eso.
0: Ah, ¿en serio?
7: No, no.
0: Pero viste que cuando el corredor, pues las chicas le llama la atención, ¿entendés? Claro, el ganador y todo eso, ¿entendés?
8: ¿En serio?
0: Y sí, los espectadores pues están ahí nomás. Y el padre detrás. ¡Qué bárbaro! ¡Hola!
9: No, bueno, ¿qué pasa, Jani? El tema es que ahora Sol de Corazón ya no le podemos hacer nada, bicho, entonces la hace Jani. Y entonces ahora Jani tiene todo el protagonismo. Tasha Cayu y Chorro Rivero.
0: Bueno, está Marquita ya con nosotros, ¿eh?
10: Ay. Buenas. Hola, Jani. Marquita, DJ, Batecoyo. Jani, vos no descansalo. A la mañana estás, a la tarde estás y ahora te ayudas a la noche.
0: No.
10: A full, estamos facturando. Está bien eso. Éxito y mucha suerte siempre.
0: Hola, Jani, sos mi antibiótico de la semana, te escucho cada 12 horas. Hola, Ronnie, ¿cómo estás? ¿Qué tal? Buen día. Buenas tardes. Buen día, ya era todo. Che, está goleando Inglaterra, ¿eh? Ya está, 4-2. Suficiente, ya Inglaterra, basta. Encima un alargue de 6 minutos, terminó ya, inclusive. Opa. 4-2 le ganó a Croacia, ¿eh? Ya está, ya. Hola, Jani Diosa, ¿cómo está? ¿Me podés complacer con la música de... ¿Qué dice acá? Taos, el tema. Símbolo sexual. Está hermosa la programación. Soy Rosanita, del Barrio Obrero. Gracias, besis. Hola, Rosanita, ¿cómo estás? Buenas tardes.
11: ¿Ah? Hola, Jani Riveros. Creo que así yo tengo un nombre que entiende más la radio y ya.
0: No, paren. Hasta el viernes no me voy a estar con ustedes, chicos.
8: No sé qué responder.
0: Ah, ¿tenés algo para decirme, Marquito?
12: No.
0: Ah.
13: Hola, Jani. Yo corro, pero de mi cobrador.
0: ¡Qué bárbaro! 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

0: Yanni, pásame el número de la chica.
1: ¿De quién?
0: Yo también soy de Tallita.
2: Yanni, lo único bueno que yo veo en este es que la chica ya no va a pagar flete.
1: No, por favor, ya terminó. Lo que pasó en el bloque anterior, ya pasó en el bloque anterior.
3: Yanni. Por favor, Yanni, nunca más que no te vaya a sentarte y hablar con ese baicuete de Orlando, mía. Eso no son de tu clan, Yanni. Vos ahí, ¿sabes luego? Te amo.
1: Ah, ayer porque entré en el bloque del rock nacional, en el bloque de los chicos de... ¿Ah? De la siesta, ¿verdad? El Congreso.
4: ¿Sabes, Yanni? Yo llamo con eso.
1: Ay, esa cervecita ya...
2: Legal, ya ni que a las mujeres le atraen los corredores. Yo, por ejemplo, corro de mi DBJ y eso.
1: Y dicen que, lo, no sé. No sé. Verdad te digo. 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Buenas tardes.
5: Hola, Yanni, ¿qué tal? ¿Podemos apostar algo por el partido de Paraguay o no? Avísame, Yanni.
1: Y mira, yo no soy de apostar, che. Mira que yo apostar no sé. No soy mucho de mi team de las apuestas. Sí.
6: Hola, Yanni. ¿Cómo estás? Qué recuerdo escucharte hasta ahora. Recuerdo antes cuando estaba volviendo a mi casa, te escuchaba siempre.
1: Hola, Tocaya, ¿cómo estás? Yanni Palacio, qué gusto, qué placer tenerte por aquí, ¿eh? Que tengas una linda tarde, amor. Saludamos a toda la gente que está a retorno a sus hogares también ya para descansar después de una jornada bastante cargada. A los choferes de plataforma que están en plena sintonía hasta ahora en el tráfico. A la gente que está en el supermercado también haciendo sus compritas de la semana, haciendo su comprita para la cena de hoy también. A las doñitas también, a las cajeras, a los cajeros. Saludamos también a los playeros. ¿Quién más está escuchando hasta ahora? A los navegantes también, sí, nos escuchan. A los choferes de buses, a los búhos. Ya hasta ahora, ¿eh? Búhos. ¿Cómo hace el búho? ¿Cómo hace el búho? Búho.
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0: Bueno, a ver qué dice la gente. 30 minutitos, van de las 19 horitas. A ver, buenas tardes.
2: Hola, Yanni. Tan de carne y de manejar tanta hermosura, mi amor. Oh, my Marquito. A ver, Marquito.
0: Acá está Marquitos.
3: Allá, Yanni Cardoso.
0: Sí. Yanni Cardoso.
4: Qué bonito, hacer los guardias de seguridad.
0: Los guardias de seguridad.
4: Otro guardia de seguridad de los policías. No sé cómo iba a decir. No, ella se llama Policía Nacional, porque... O sea, que es nacional, es Guardia de Seguridad Nacional.
0: ¡Ah, Guardia de Seguridad Nacional! ¿Ah? ¡Saludos! A los que siguen en la oficina todavía, no me quiero olvidar de nadie. Por ahí a veces se me pasa nomás, chicos, sí. A los que están ahí, tipo home office. A la gente informática también, que recibo mis redes sociales un mensajito también. Gracias a todos los seguidores también de Palma y de la 106.5, ¿eh?
5: Ay, ay, Yanni, para practicar. Debajo del techo. Ahí te va a convenir, Yanni. Yo sé que vos sos una nadadora profesional. Luis, buena programación.
0: Gracias. Sí. Mira, no sé si soy una nadadora profesional, pero ahí estamos. No sé si estoy para competir. No voy por eso. Voy más por otro motivo a nadar, así que... Pero cada vez me gusta más. Sí, cada vez me gusta más la natación, ¿eh? Impresionante todo lo que te trabaja. Es el deporte más completo de todos los deportes. Sí. ¿Eh? ¿Por qué ya tú? Ah, no. ¿Vos sabés que...? No, viste, el que ve afuera. Yo decía antes así, yo le tenía fobia al agua, pero fobia así. Hoy me tirás así en el agua, ¿sabes qué? No tengo drama, o sea, se me fue el miedo, se me fue esa... Obviamente no vas a comparar lo que es el agua de una piscina con el agua de mar, o sea, de río, de mar, porque es totalmente diferente por el tema de la fuerza y demás. Pero sí, por lo menos te salvas. Al que no sabe nadar, sí. Vos sabés que mucha gente grande no sabe nadar. Es impresionante. Yo a mis 32 años aprendí a nadar. Imagínate, a mis 32 años aprendí a nadar. Sí. Es muy importante, ¿eh? Muy importante, como los primeros auxilios y demás. Sí, es bastante importante saber nadar, ¿eh?
6: Hola, Yanni, mi amor, rumbo a casa, despacito, tranquilito. Recién te puedo escuchar, qué gusto escucharte.
0: Gracias, amor.
7: Después del sexo, corazón, el mejor deporte que hay.
0: Bueno, escucha este audio.
8: Hola, Yanni, ¿qué tal? Hola, Marquitos, ¿cómo estás? Espero que estés bien.
9: De lujo.
8: A ver, ¿cuándo me mensajeas? Como amiga, no. Obviamente.
0: Esto ya es un tema de no acabar, en serio. Marquito, mensajeale pues a Carmen. Sí, la mujer sí, no tiene que dar el primer paso. O también, pero en esta situación, pues vos tenés que...
10: Sí.
0: ¿Sabes qué pasa, Carmen? Él está esperando su regalo primero. Y ahí te va a mensajear. Vos tenés que
10: miente.
0: Carmen, te digo una cosa acá entre nos nomás. Vos mensajeale. No, vos mandale el regalo. El sábado que llegue al canal, no, no vengas vos, mandale con quien sea que llegue el regalo. Entonces él te va a mandar un mensaje, va a decir muchas gracias, Carmen. Entonces ahí ya se agendan y hablan y todo eso, ¿sabes?
10: ¿A qué cosa se no hay de?
0: Ya está, te pasé toda la data, sí, entre nosotras nomás, acá nadie más escuchó, tranqui nomás.
3: Yanni, 32 años, una bibota todavía sos.
0: Sí, orgullosamente digo mi edad, sinceramente le digo, 32 años, 33 voy a cumplir el 26 de diciembre. Joda, joda, por Dios. En diciembre ya arranca la joda, imagínate un poco.
9: Eco, ya está con burre, que no la perseguía que la guaymí, o sea que al revés, la guaymí, no perseguía que la imitaba.
0: No, no, hay que ser malos.
11: Yani, Marquito, pues es gay, no pillaste, vio. Revisala nomás a ver que usa curlales.
0: Ah.
12: Eso, maldito prostituto.
13: Jota, Marquito se callu. Upa, y también hay mi Marquito, o sea, jota se callu. Primero está bicho rillero y después está olla.
0: ¿Viste? Es un capo.
14: En la Fuerza Armada de la Nación, Escuela de Educación Física, General Santos, ya ni se practica natación. General Santos, saludo al subteniente de aviación Marquito Vallejos, PCD, 100 saltos, ni uno.
0: Yo practico ahí y también practico en uno privado porque es climatizado, pues. Saludo a toda la gente de la Fuerza también. Pasé por, a ver, te digo, 20 profesores por ahí a enseñarme. Sí, no, unos capos. Son unos capos que están especializados.
15: Una pena, mi.
0: Angana, hoy está de turno Marquito otra vez. Pobrecito, no le jodan así.
16: Yo, sin embargo, tengo la mejor posición en años. Adivina cuánto.
15: Velas.
0: Bueno, último audio.
17: Hola, Jenny.
0: Hola, hola.
17: ¿Cómo está mi vida?
0: Súper, Jenny, ¿vos?
17: Ya quiero dormir, pero necesito tu mensaje. Envíame por un mensaje de buenas noches.
0: Buenas Velas. Noches, amor, que descanse. Mañana puntualmente a las 5.
18: Hola, Jenny, mi amor. ¿Cómo estás, muñeca hermosa? Saluda a Danilo.
0: Hola Danilo, ¿cómo estás?
18: Hey, Marquito, Marquito de pena. No, y tal, envidioso nomás son Marquito. Pena, y la Italia ese cariño.
0: Envidia,
17: envidia, me tienen envidia. Envidia. Me tienen envidia, me
0: te
17: miren,
0: tienen envidia, Marquito. Sí. Viste las chicas, te mando. Te voy a mandar a Carmen regalo, te voy a mandar saldo. ¿Te a... Si te cargas saldo, esa es. ¿Ya está? ¿Listo?
15: A mí me habrá Peter. Sí. Te digo la sí. Mandándole.
19: Sí, ya, digo para güey, ve. No, pero güey, te vea. No voy a estar ahí, no la vais a para nada.
15: Jesús, que no.
19: Tengo mi profesor, mi poco pan de.
0: Eso no sé. No, vos sabés que no, no. Son súper respetuosos.
20: ¿Listo? Hola, Jani, mi amor, ese corazón pez en huevo, un beso enorme, saludos. Estamos trabajando, somos los choferes de plataforma Bol. Saludame.
0: Saludos, saludos a todos los choferes de plataformas también. Sí, a los taxistas también que están en plena sintonía.
21: Una rubia preciosa. Aquí. El antibiótico te llama, ¿verdad? Cada 12 horas aparece vos. Pero sí que sos fogosa luego, ¿eh? ¿Eh? Me imagino que en todo sentido, ¿verdad? Marquito, ídolo, espectacular el programa.
0: ¡Ea!

0: Gianni, yo me pregunto por qué lo que sos tan hermosa. Te grande, tú andes de mi paciencia, grande ya por agua. Divina tu corazón.
1: Iba a decir algo, pero bueno, el miércoles de la semana que viene en confesiones voy a contar algo.
2: Jesús, que no.
1: Esperen hasta el próximo miércoles. Creo que solito está. Ay, ay, ay, no.
0: Concibieron con mucho amor. 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
1: Hola Fabio, ¿cómo estamos? Último audio, último audio.
3: Que cuente.
1: 39 minutitos, van de las 19 horitas. Subime ese volumen, por favor, Marquitos. Y esto suena así. Vamos hasta las 20 horas. Esto es Tropipalma.
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2: La selección paraguaya cumplió el domingo pasado su primer entrenamiento en San José, Estados Unidos, dándole continuidad a la preparación para el debut en la Copa Mundial de la FIFA 2026. La Albirroja vuelve al Mundial 16 años después. Queda lejos su última participación en la Copa del Mundo de 2010, en la que cayó ante la campeona España en los cuartos de final. Ahora se encuentra con una generación dorada que le puede dar una alegría en el Mundial. Almirón, Enciso y Alderete se erigen como los tres grandes nombres de la selección, que además ha evitado grandes selecciones en la fase de grupos. La Albirroja se medirá con Estados Unidos, Turquía y Australia, por lo que su presencia en los 16avos de la Copa del Mundo no sería una sorpresa.
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2: Aquí seguimos nosotros, parte final ya de esta tardecita, así que gracias por acompañarnos. Vamos yendo lentamente ya cerrando esta hermosa jornada, que me imagino que vos también ya seguro estás descansando. Algunos todavía siguen por la calle, otros que por ahí ya están en el quinchito. Viste que está medio raro este clima, ¿eh? Inestable, pero está bueno también, así que bueno, ¿eh? Por lo tanto, no pronostica lluvia. Vamos a ver mañana pasado cómo amanece el tiempo, pero así que abrigarse, a cuidarse mucho. Y mañana ya estamos puntualmente a las 5 de la mañana arrancando ya con Valpueblo hasta las 9. Así que mañana tenemos jueves de clásicos. Así que prepárate que vamos a tener un programón y también tenemos regalito. Así que atenti también ya desde muy temprano. Bueno, gente, nos vamos. Gracias a Orly, gracias a Marquito también que ahora se sumó. Así que gracias a toda la gente por acompañarme como siempre. Y bueno, les acompaño hasta el viernes con Tropi Palma, ¿eh? Así que hasta el viernes estamos. Y bueno, mañana nos vemos nuevamente a descansar un ratito, que ya tenemos que madrugar en breve. Los quiero mucho, gracias por acompañarme. Ya se viene Eve Gómez con Auxilios. Hasta mañana, chau.
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0: 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Luego de este programa arranca ¡Auxilio!
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0: máximo de este miércoles, mitad de semana. Agradeciendo por todas las cosas buenas, por el día que tuvimos, ya sea lindo, feo, malo, bueno. ¿Cómo te fue hoy? Hoy queremos escucharte como todas las noches. Algunos saliendo cansaditos del trabajo, con destino a casa, en medio del tráfico, en el bus, en el bol. O de repente algunos que también van arrancando su turno noche madrugada. Aquí llegamos para brindarte toda la buena onda, las energías positivas que estás necesitando para arrancar tu noche. Marquitos DJ en los controles, Eve Gómez en la voz. Hace frío, pero no tanto, ¿eh? Hacía más frío en su corazón, Marquitos. ¿Cuánto tenemos de temperatura? Vamos a mirar un poquito. 16 grados. Ayer hacía más frío, de verdad. Está agradable el clima. 17 de junio del año 2026. Feliz cumple a todos los que están de parabienes en esta fecha especial. ¿Por dónde nos están escuchando? ¿Reportes a qué número?
1: Nuestro WhatsApp 0984-105-105.
0: Ahí lo tenés. A partir de ahora podés comenzar a enviar tus reportes. Nosotros aquí tomando un rico matecito, siendo presentados por Sabores Darewa, para darle más sabor a todas tus comidas con los deliciosos ketchup, mayonesas y la irresistible mayo ajo, el complemento perfecto para tus hamburguesas, papas fritas y tus platos favoritos. 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Por las distintas avenidas nos escuchan, en los autos, en los camiones, en los buses. Tras Chaco, acceso sur. ¿Cómo está el tráfico por allí, chicos?

0: zona San Lorenzo, República de Luque, zona Ñemby, San Antonio, Villa Elisa. Vamos, vamos, vamos arriba, recorriendo todo un país a tu lado. A la gente que nos escucha en el interior y en el exterior, le mandamos un beso. Saludos, Denis. Hoy es mi cumpleaños, dice Denis. ¿Se puede piuñe en boca, pu? Ahí está para vos, Denis. Feliz cumpleaños. Que la pase súper bien, mi vida. Arroba Eve Gómez Peirea, me encontrás en redes sociales, arroba Palma Paraguay también, para que puedas seguirnos. Audios, audios, audios, reportes que van llegando. Hola, hola, hola.
1: Hola, mi amor. ¿Cómo estás? Sí, yo no puedo decir un bien.
0: ¿Por qué,
1: Peor? Ya me estoy yendo descompuesto en el remolque. Pésimo día. Saludos, mi amor, besos.
0: Fuerza, Esteban. Les tiran ahí con viola, Esteban. Oye, remolcado, joven.

0: Hola.
1: Qué bárbaro, lo muy. Hola, amiga Eve, ¿qué tal? ¿Cómo estás?
0: Súper bien.
1: Va el aporte.
0: Ah, un mate y nave.
1: ¿Qué tal el frío por ahí? Acá se siente bastante.
0: ¿Dónde?
1: Un gusto escucharte. Saludo, tu amigo, como siempre, el frutillero.
0: Gracias, Juan.
1: Juan Hermosilla.
0: Gracias, mi vida.
1: Saludos.
0: Ya, entra la época
1: de la frutilla. Te quiero mucho.

0: beso enorme. Buenas noches, mi amor imposible. ¿Podríamos escuchar un tema de los Mier? Yo creo que sí, todo depende de Marquitos DJ que nos acompaña en los controles. ¿Qué vamos a cenar hoy, Marquitos? Ayer ya cenamos como para toda la semana por ahí, Marcos. Yo hasta ahora estoy hurtando. La última, confundimos el fin del mundo con Dios mío, Marquita. Pensamos que era la última vez que íbamos a cenar ayer. Entra la tortillita con cocido, Dios mío. Con este climita, estira todo lo rico.
1: ¿Dónde van?
0: Bueno, son las 20:24 minutitos arriba, señoras y señores, que arranca la fiesta aquí en tu radio.
2: Hola, Ede Gómez, buenas noches. Sintonía acá, zona Capiatá, cocinando un... para el almuerzo de mañana ya un gnocchi de pollo.
0: ¡Hala, tuti!
2: Ya que está ahí con tema de lo argentino y esa onda, pio, puede ser la música Me Volvió Loco, Tu Forma de Ser. No sé cómo se llama. Dice que dice, te vi llegar

0: guapa es la gente que viene del laburo y tiene que cocinar otra vez para llevar para su comida al día siguiente. Bueno, no se puede dar el lujo de comer en bares, en restaurantes. Aparte que a veces la comida que uno prepara en casa no tiene comparación, ¿verdad?
1: Hola, Eve, mi amor, ¿cómo estás? No le digas más mi vida a tu oyente. A mí nomás decime, por favor. Y mi compañero también, y celosa. Y no,
0: y tóxico, mal ese oyente.
1: Puede ser una música retro o lo que entre hoy, porfa, así para algo movido. Acá estamos full con la producción, con la media, una semi hojaldrada. Te envío la foto de parte de Néstor Agüero.
0: Esa media luna, Néstor, está más fuerte que como quiero. No puedo enviar media docena acá a la radio.
2: Hola, amiguita hermosa, preciosa. De Copetuiza. Plan amable de la escuela. Y usted tengo una niña. Se llama Moraco, lo que es siempre. Yo voy a sacar el que. Cuando hay cosas, el músico para la lluvia, ¿dónde?
0: Y usted tiene todos los temas.
2: Se ve, tu centro de niña. Yo creo que. Ya le digo, tú haces. Aunque sí es Moraco, lo que es. Ahí.
0: ¿Cuánto más te debo, mi vida? Contame, pasámelo más después la cuenta, ¿eh? Pero ayer me dijeron algo lindo, Marquito. Lo mejor del programa es cuando vos hablas. Yo quiero escuchar cuando vos hablas, nomás cuando hay música ya no quiero escuchar. No podés creer esas cosas. Primera vez alguien me dice eso.
3: No sé qué responder.
0: Yo creo que me cepilló mal. Hola.
4: Buena programación, Eve. Saluda a Marquito Vallejo. Marquito, ¿te acordás? En sí me fue aviación. Dos galletas cuartel con cocido bien caliente.
5: Tendré la foto.
0: Che, galleta cuartel, es que es durísimo, ¿verdad? ¿Por qué?
6: No, pica, mal aporte.
0: Hola, buenas, desde Limpio Fracción Los Cocos, te estoy escuchando siempre. Peluquería FTC presente. Y Catupio Petén Lalo, Faustina soy. Hola, Faust. Ay, este tema, ¿cómo se llama? Chichi Peralta, ¿verdad? Mares de emoción. Me encanta. Hola, Eve, soy Eve. Soy Robert de La Paloma. Vamos a escuchar vallenato. No puedo olvidarte. Hoy le vi a mi ex por la ruta Jorge. Ay, qué peor. Ese que te cruzas con tu ex y eso. Menos mal, acá es grande y nunca me pasa esas cosas. Las funciones grandes.
7: Jesús, que
0: no. No, menos mal. Pero imagínate vivir en un pueblo chico y todos los días te cruzas con tu ex.
8: Hola, Eve, mi amor, encanto. Hola, de mi vida. Acá tu futuro marido, laburando a full. Va a decirme mi vida a mí nomás. Mira que mi futura esposa ande bobo. A mí me va a decir todo lo que quiere. Mi amor, ¿qué quieres hacer? Te llevo.
0: Tóxico ya son los perros acá en la radio, ¿eh?
2: Ay, tu pequeña amiguita, para la voz, y ande ahí. De cepilla, o sea, que de él, no, sin dinero, pues ni por ahí. Sé la verdad, soy hombre sincero, honesto. Lo que sí es ni una palabra, no importa de mí.
0: Esa era la página, Para mí que todos son mentirosos. Pero está como para creerle a algún mentiroso con este climita, ¿verdad, Marquito?
9: Miente, pero miente.
0: Hace frío y hasta podemos creer algunas mentiras. Hola, ve, mi amor, hoy vamos a comer este bife a caballo. Dice, mundial, se ve con huevito y papa frita. ¡A la tuti! ¿Pero tu bife es de caballo o es a caballo?
7: Jesús, que no.
0: 20 con 28 en todo el país. Arranca la fiesta aquí en tu radio 106.5. Nos ponemos alegres, positivos, por favor, porque a partir de ahora Marquitos DJ entra en acción con todos estos temazos que a vos te gustan. Bienvenidos a Auxilio. Vamos hasta las 22 haciendo fiesta en tu estación.
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0: noche de matecito aquí en la radio. Después el mare, ¿a qué te da el mate? No más el problema.
1: ¿Dónde va?
0: Atenden a esta noticia, Marquitos. Motocas ligan rebote con las chicas por el friazo. Apenas avisan que van en moto y son bloqueados. Dicen que las motos son espantalevantes. Dos muchachos contaron sus experiencias tratando de conquistar sobre moto y coincidieron que en el frío las vuelve espanta Gigi. La historia, yo pise grande moto, harina. Con este frío, ¿verdad? Encontrar con quién hacer kunu en estos días de frío es cada vez más difícil para los muchachos que andan en moto. Algunos aseguran que apenas las chicas se enteran de que van a pasar a buscarla sobre dos ruedas y empiezan las excusas. Ah, no, no voy a poder. Había sido, tenía otro compromiso. No, mi mamá. Mi mamá quiere que me quede nomás hoy porque le tengo que cuidar a mi sobrinito. No sé, cualquier excusa. Prefieren ir en bol para no congelarse, dicen. Esto le pasó a Javier Morales, un delivery de San Lorenzo. El muchacho relató a Extra que conoció a una chica mediante una aplicación de citas y tras semanas de charla, de chateo full y sentir que había muchísima química, decidieron encontrarse un sábado de noche. Javier ya estaba todo churro y preparado para salir, pero al avisarle a la chica que pasaría a buscarle en su motoneta, la magia desapareció por completo. La joven le empezó a meter mil excusas de que ya no podía salir de su casa. Minutos después yo me di cuenta de que me bloqueó. ¿Y para qué Pico le bloquea algo? ¿Qué culpa Pico tiene? No, hace con falta bloquear luego. La estrategia. Javier incluso reveló un consejo que le dio su tío para esquivar los rechazos. Según él, mientras estás conociendo recién a la mujer, lo mejor es no avisar que uno anda en moto y presentarse directamente en el lugar acordado. Ahí te vas a dar cuenta si la cosa va a funcionar o no. O sea, vos no le decís, te va nomás ya. Después nomás obvio, ya ella sale y se encuentra con la sorpresa de que le viniste a buscar en moto. Directo nomás tenés que aparecer en moto. Ahí va a ser difícil que te rechace. Y si te dice que no, te vas nomás sin problema.
2: Jesús, que no.
0: Y bueno, esta es la situación de la gente que de repente anda en moto y quiere hacer levante. Entonces las Gigi tienen frío y le prefieren a los que tienen cuatro ruedas. No, no quieren pasar frío las Gigi's.
3: Eso no se hace.
0: Informalo, mi tachera. Bueno, son las 20:58 minutitos. 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Saluditos a Fode que está escuchando la radio. Manu también, siempre te escucho, fiel oyente. Gracias, Manu. 84-105-105. Los reportes siguen llegando. Vamos a los audios. Hola.
4: Hola, ¿cómo estás, mi corazón?
0: Súper
4: te
0: bien,
4: saluda Danilo. Marquito DJ, bien. Vete coche, caballo.
5: De lujo.
4: Vos sabés que estoy preparando el famoso Ki Bebé. ¿Conoces?
0: Ki Bebé, ¿cómo es eso? Ya escuché tantas veces, pero nunca comí, nunca probé. Ahí está, Ki Bebé. Es un postre tradicional de la gastronomía de Paraguay, similar a una gacha que tiene como base a un tipo de calabaza tradicional llamado andaí. ¡Qué rico!
2: ¡Eso!
6: ¡Me encanta!
0: ¿Para qué lo me cuenta? Ah, claro que conozco, obvio que conozco esto, chicos.
3: ¡Qué bruto focalicero!
0: Mi abuela hacía esto con el andaí, con leche. Uf, olvídate. Ki Bebé. Hace tanto que no escuchaba esto. Y es igual a... ¿Cómo se llama ese que...
1: Hola, hola.
0: Ese pues no es anda y cambu. El ki bebé. Ese es. Por eso no sabía yo. Porque si me decía anda y cambu, sí iba a conocer. Porque ki bebé que no es muy cheto ya.
5: En español.
0: Bueno, ¿escuchaste ya el diccionario de San Juan de Palma? ¿Eh? ¿Cómo se dice, por ejemplo, tata arille jazá?
2: Jesúquena.
0: Paila yejere y todo eso. Yo sé en guaraní, en castellano lo que me cuesta. Hola.
1: ¿Qué tal? ¿Cómo estás? ¿Cómo están? Yo también tuve una experiencia. ¿Qué pasó? En la moto.
0: ¿Qué pasó?
1: Levanté a una compañera del trabajo porque me fui a trabajar en el auto. Me fui porque en realidad me quedé sin combustible en la moto y entonces me fui en el auto. Y después la compañera me dijo que quería salir conmigo y la acepté. Le dije que sí, no hay problema, cuando vos quieras, le dije. Y le dije que sí se quería ir a Encarnación en Lowtar, un encuentro de vehículos deportivos y eso. Y sí, no hay problema, le dije. Y me fui a buscar en la moto, le llevé todo para sus cascos, cosas así. Mi moto es un Kenton GL, motor 250, y no se quiso ir conmigo y yo me fui. No, como yo me llegué en la moto, me dijo.
0: Tira, chora, y te fuiste solito. ¿Ah? Bueno, te conoció con auto, pero le invitaste a viajar en moto. Y ahí se pudrió todo, ¿eh?
7: Nunca comiste el chicle de perro bebé. Payaguá mascado.
0: Chicle de perro payaguá mascada, Dios no guarda.
8: Dios mío.
0: Che, hoy es miércoles de Trágame Tierra. ¿Sabes qué me pasó? Esta semana tuve un Trágame Tierra y dije, bueno, esto fue cuando, el lunes. Qué buen contenido para mi programa del miércoles, decía yo. Porque me fui al supermercado en una Chevrolet Onix color gris, ¿verdad? Un auto que prácticamente todo el mundo tiene un auto así. Chevrolet Onix, hay muchísimo. Bueno, salí yo del super con el carretero que me llevaba las cosas. ¿Y qué me pasó, Marquitos? Intentaba yo abrir mi valijera, no se abría. ¿Ah? Después me fui por el costado del auto como para abrir el auto y visto el vidrio abajo. Y dije, no puede ser que dejé el vidrio abajo. Y lo primero que me acerqué para mirar si no me robaron nada, le encontré a un tipo adentro. Había sido, me equivoqué de auto.
3: ¡Qué bruto, focalicero!
0: Era igualito el auto. ¿A usted nunca le pasó eso? Que casi se subieron en el auto ajeno. Porque, no sé, ponele que justito viene de tu chule a buscarte en una Toyota Allion o en una como IST. Justo atrás está estacionado otro y te va y te subí y te equivocas. Qué loco. Ay, perdón, le dije al muchacho, pero tú ya, capa y te llegué, porque yo pensé que dejé el vidrio abierto, menos mal no era mi vehículo y me equivoqué. Esa fue una equivocación buena. Buenas noches, señorita bonita, dice, buenas noches, Marquitos DJ. El postre del que estaba hablando el señor está hecho a base de calabaza mezclada con harina de maíz y queso, azúcar también, aunque algunos le ponen sal. Es como una torta, dice, se puede comer mezclado con leche o solo como torta. ¡Opa! Me gusta. Entonces, ¿qué no es el anda y cambú? Eso es más, yo quiero saber si el ki bebé es el anda y cambú, por favor. Gustavito, un beso enorme para vos. Gracias por escucharnos. 21:04.